0: Hola, hola, don Humberto, ¿cómo dice que le va?
1: Bien.
0: Comenzando esta mañana, hoy día yo creo, Humberto, que hay que armarse de paciencia, hay que armarse de cariño, hay que armarse de buena onda, porque hoy día es San Armando. Así es que yo creo que lo que deberíamos... ¿Pero por qué me la trato?
1: Sí. Yo te seguía con energía. Algo pasa hoy día, hay algo importante en nuestra comuna. Es Armando.
0: San Armando, sí. Así que a todos los mueblistas, a todos los que...
1: Armando Casa, un amigo muy querido.
0: Y Armando
1: amigo.
0: Mesa, el papá de esta niña, de la Juana Mesa. Y del ASME, de las Mesas.
1: No.
0: Saluditos también para todos los que arman mentiras.
1: Ah, verdad.
0: Para todos los...
1: Están todos de día, están todos de día.
0: Para todos los del Congreso. Del Congreso de...
1: Los allá. Renuevan y llegan igual. Están todos maleados. Sí.
0: Congreso, consejo. Sí.
1: Tienen que aprender. Y si no, no sirven.
0: A todos los Armando Navarrete, Armando, el gran mandolino. Verdad. Un abrazo al cielo. Hay poco Armando ahora, ¿o no?
1: Sí.
0: ¿Qué le pasó en el ojito?
1: No pica el ojito. No. Estaba tan helado en la mañana. Dicen que habían como... 2.9 en la mañana.
0: 2.9. No, sí,
1: estaba heladito. Estaba heladito, muy heladito. Y acá, en Santiago, aquí a unos 2 grados.
0: Oiga, no sé si le pasó poca gente en la calle.
1: Es que yo ando de muy temprano.
0: No, pero ahora.
1: ¿También?
0: Nadie, ni fiscalizando.
1: Qué raro. No, que no están fiscalizando hace rato.
0: ¿Los desalojaron antes a los de la TUM? No. No. No digo, no sé.
1: Oye, no, a propósito de eso.
0: Oiga, que te revió.
1: No, me manden audio a mi teléfono porque no puedo. No, estamos trabajando para eso. Oye, a propósito de lo que tú dices, que desalojaron antes. Bueno, ha habido harta campaña de esto, de desinformación, más que información.
0: No, pero si no tienen ni idea estos gallos.
1: Por eso el nombre es desinformado. Claro. Y fíjate, pero hubo unos intentos de tomas ayer en algunos sectores que lo habían anunciado en esta desinformación, que algunos se habían ido de esa toma y otros iban a salir de ahí y se iban a tomar terrenos en nuestra comuna. Y anoche, fíjate, ayer tarde y ayer noche, hubo intentos aquí en Aconcagua.
0: Las Araucarias.
1: Exactamente. Ayer, muy bien.
0: Sí, estábamos ahí ayudando.
1: ¿Te cambiaste para allá? No, ya.
0: No, ahí en las Araucarias. Habían dicho que también en Quilapilún se iban para allá.
1: ¿Para el alto o al bajo?
0: Para el alto.
1: Para el alto, sí, ya. Sí. Porque claro. Ellos dicen que tienen que reubicarse sí o sí.
0: ¿Sabes lo que pasa? A mí me mira.
1: A ver.
0: Uno puede decir, ¿dónde está la humanidad de la gente?
1: Sí, claro.
0: ¿Dónde quedó ese buenismo que había antes?
1: Claro.
0: Vi lo que, bien, como tú bien decías, en redes sociales, esta página desinformada.
1: Exactamente.
0: Donde hicieron casi un llamado.
1: Súplica
0: mayormente.
1: Sí.
0: Y uno se pone a pensar y uno empieza a leer los comentarios y uno no puede estar más de acuerdo cuando te dicen, lleváis 5 años sin pagar arriendo. Sin pagar la luz, sin pagar el agua.
1: Esa es la realidad.
0: Tienes 5 años para poder trasladarte, porque tú llegas a algún lugar y te la doy.
1: Sí, ya, perfecto.
0: Te la llevo.
1: No tenías dónde vivir.
0: No tenías dónde vivir, tenías 3 hijos, llegaste de un país extranjero a un intranjero como es nuestro
1: país. Por lo general llegaron sin hijos, pero bueno, en fin.
0: Claro.
1: Ya.
0: Y acá, como conejos. Entonces tú decís, ya. ¿Cuánto te demoras tú? Persona propia en ponerte al día, en pagar una cuenta, en que no te estén llamando todos los días, en que no vayan a tu casa, en que no tengas el miedo de que te vayan a quitar tus enseres que con tanto esfuerzo has construido, si es que no tienes trabajo. Uno se empieza a mover un mes, a lo mucho.
1: Ya, tres meses.
0: Ya.
1: 3 meses. Dale 3 meses.
0: Y te regalo un año, sí que.
1: ¿Eh? Rodrigo, que está generoso.
0: No, hoy día, pero San Armando, hoy día un año.
1: Se rajó Rodrigo.
0: Sí.
1: Ya, sigamos en el tema.
0: Sigamos. Un año te doy.
1: Ya.
0: 5 años, Humberto, y estás reclamando de que...
1: Sí, pero
0: no
1: que eso es lo que acusan.
0: Un lugar.
1: No, no, eso es lo donde... que acusan. Poco menos que no le han informado. Claro. ¿Y por qué tan rápido? Después de los 5 años, después... tú dices,
0: ¿cómo? ¿Cómo? Pues si llegamos ayer, no son 5.

0: 5 años, señora. La vocera, le mandamos saludos ahí. Que, no puede. Pues.
1: No, y si no, conozcamos a los adultos mayores y a los hijos adelante.
0: Ay,
1: no.
0: ¿Crees que no?
1: Sí, obvio.
0: ¿Crees que no? ¿Que ahora van a empezar con esa campaña?
1: Claro. ¿Qué pasa con la gente que vivía ahí? ¿Cuánto se llama la Vía Don Jaime? Uh-huh. Que han pasado a ver una pellejería.
0: Que están, ahí, ¿no? Están cercados, porque sí, ya sí, no sí. Es rodeado.
1: Claro, no.
0: Están cercados.
1: Exactamente.
0: En un lugar donde ellos quisieron estar
1: sí.
0: Para su familia, para el crecimiento de sus hijos.
1: Y como dijiste tú, o sea, juntaron su luquita y su platita para comprar algo y no se demoraron de un día para otro. Tuvieron que juntar la plata, a lo mejor estar viviendo de allegadito, pero pensando en que van a comprar algo de ellos.
0: No, y tú bien lo decías al principio, me voy de ahí, ¿no es cierto? Porque me van a desalojar,
1: sí,
0: que
1: claro.
0: Quedan, no sé, 5 días, no sé cuánto quedará.
1: Pero no, cuidado, no diga fecha.
0: ¿Me van a desalojar? No, pues ha salido fecha en todos lados.
1: No, pero eso...
0: ¿Y qué es lo que hace?
1: La hora de luz.
0: ¿Y qué es lo que hace? Me voy a ir a tomar otro lado.
1: Claro, sí.
0: ¿Cómo?
1: Sí.
0: ¿En
1: sí,
0: qué cabeza
1: sí,
0: cabe?
1: Sí.
0: ¿Que vas a seguir con la misma actitud?
1: Pero
0: haciendo
1: fíjate,
0: daño a la otra gente, a los otros vecinos de otros sectores.
1: Pero mira, Rodrigo, mira. Yo te pongo otro escenario.
0: Te miro y te escucho atentamente.
1: Mira, otro escenario. En la toma del señor Guzmán, uh-huh. Que en paz descanse, porque hay que ser respetuoso, en la toma del señor Guzmán, fíjate que cuando empezó, había gente que... Al frente hay una placita.
0: Sí.
1: ¿Cierto? Y se está construyendo ese sector. Lo que supimos nosotros en ese tiempo, de que hubo gente de ahí que vivía en esas poblaciones, teniendo casa, se fueron a esa toma. Porque sabían que con el tiempo iban a tener su casa y le iban a dar una nueva acá.
0: Claro.
1: Entonces tú decís, la sinvergüenzura, ¿hasta dónde, po? ¿Hasta dónde? Porque tú me dices, claro, una persona que no tiene dónde vivir, se hizo una toma, claro, participó en una toma porque no llega uno.
0: No, pues.
1: Aparte había una señora, ¿te acuerdas? Acá en esta, la toma de aquel, del 40, uh-huh. Toma Israel, no sé cómo se llama.
0: Sí, bueno, sí.
1: Que vendía los terrenos.
0: Vendía los terrenos,
1: por
0: claro.
1: Dios, ¿qué te pasa? Entonces tú decís, todo irregular. Sí, pero digan, no, ¿cómo la justicia nos va a decir, háganle algo a la señora, por último, que abusó de mucha gente?
0: No, imagínate.
1: Bueno, las que han hecho estafas grandes andan dando vueltas.
0: Sí.
1: ¿Te acordás de los quesitos? De los
0: sí,
1: que,
0: sí, la señora, la los, señora quesitos. Los quesitos. Pues.
1: No sé qué será de ella, tiene que estar
0: la
1: viviendo.
0: Muralla,
1: ¿no?
0: Oye, imagina, no, es que ahí serías muy inhumano, sí. Serías muy inhumano.
1: Claro.
0: Quitarles su vivienda uh-huh. Y también hacerle un algo judicial porque estafó a la gente vendiéndole los terrenos
1: sí.
0: De forma fraudulenta.
1: Sí, pero
0: pues ahí,
1: esto,
0: ahí sería.
1: Sí, pero eso no a las personas que están viviendo ahí, no porque ellas compraron sin saber. Hay algunos que dijeron, yo tengo la boleta, yo tengo esto. Mentira, señor. Eso no existe.
0: Tengo
1: eso es un papel.
0: Ahí,
1: claro,
0: papel
1: yo
0: ahí.
1: Lo compré. Pero ¿cómo va a comprar si el dueño es tanto? ¿Le compró a él? No, es que andaba la señora, no sé.
0: Ya, un nombre
1: cualquiera.
0: Jacqueline,
1: ya, por ejemplo. Ya. Claro. No sé, Patricia, ya no sé.
0: Patricia,
1: no sé, claro.
0: Sí. Débora, ponte tú.
1: Débora mejor, ya. Entonces, yo le compré a ella. Señora, no, ella no es dueña de acá.
0: Sí, ¿cómo señor? Tú no te documentes? Pero es que ahí va el otro ejemplo. Uno se documenta tanto.
1: Claro, pero es que cuando comenzó esto, era una ofertón. Rodrigo,
0: sí, pero...
1: mira, terreno en tal parte y todo. Ah, vamos. Oye, hasta el dato era pagado por Perrito Lindo. Y ahora hay casa de 2 pisos.
0: Eso es lo que decía el otro. Veía yo los comentarios que en algunos casos son muy hilarantes y en otros casos muy certeros.
1: Claro. Sí,
0: dice,
1: claro.
0: ¿Dónde voy a vivir ahora? Vende los autos que tiene. Y hay gente que tiene.
1: Sí,
0: en las tomas
1: sí.
0: Hay gente que tiene 2 vehículos.
1: Sí, claro.
0: Yo no sé. Tienen para 2 vehículos, pero no tienen para poder poner un pie para una casa.
1: Pero
0: para
1: es que,
0: poder...
1: Rodrigo, es que súmale que ellos no sé cómo lo hacen. Pero, bueno, ustedes tienen la respuesta. No pagan luz, no pagan agua.
0: No.
1: Agua hay que ir a dejarle. O están conectados, interconectados y se cuelgan de todas partes, pues, hijo lindo. Yo no sé cómo lo hacen con el gas. Ahí tienen que comprarse.
0: Capaz que no.
1: No, puede hacer leña y toda la cosa.
0: Hacen,
1: de la luz también, esta estufita.
0: Hacen leña del árbol caído.
1: Ajá, también, muy bien.
0: No, y los cuetazos que vienen, los cortes de luz, lo que pasa en todos lados. También, ya. Ellos están colgados de la luz.
1: Entonces,
0: los transformadores no aguantan.
1: Tú economizas todo eso. ¿Cuánto pagas tú entre agua y luz? ¿Cierto? Ya, perfecto.
0: Y sigue subiendo.
1: Y sigue subiendo, claro. Porque uno dice, claro, ¿qué, con qué calefacción? ¿O con parafina, con gas o con luz? Se te acabó la parafina, está cara. El gas, ¿para qué te digo? Y la ayuda viene para septiembre, así que hay que esperar un poquito. Pero el frío es ahora. Y
0: con energía eléctrica.
1: Con electricidad, claro. Punto. Rico, porque tú prendí y me voy a acostar y apagar. Ya, prendí y apagar. Y listo. Y...
0: Heriberto. La sangre.
1: Págate tu vieja mierda.
0: Yo tengo la pata helada.
1: No anda tú. Entonces, y después llega la cuenta. ¿Pero qué pasó?
0: ¿Pero qué pasó?
1: Oye, mira, el presidente, este es igual que el otro,
0: sí,
1: igual que el otro.
0: Sí.
1: Que si la gastaste. Y viene, creo que ahora en julio.
0: En julio
1: viene otra alza de luz, así que...
0: Gracias, así presidente.
1: Que, claro, sí.
0: Por suerte, mañana es martes de pololeo, en una vez.
1: Sí. Mañana lo voy a ver yo.
0: Oye,
1: ¿qué pasó?
0: ¿Siguen viviendo en La Moneda esta gente?
1: Sí, todavía, sí.
0: Están como los otros.
1: Ah, claro.
0: ¿Cuándo los desalojan? No pagan luz, no pagan agua.
1: Sí, es verdad.
0: La señora cocina, sin le caen los pelos a la sopa.
1: No, sí, le dijo que cuánto se llama, le iba a colocar un remarcador.
0: Mira qué lindo. No.
1: Esto lo pagas tú y esto lo paga La Moneda. Ya. Claro que tiene que ser todo transparente.
0: Todo transparente. Por todos lados.
1: Es verdad. Sí. Es verdad. Oye, pero, ¿me creerás que hay un audio ahí?
0: Te creo, porque no la gente
1: sé.
0: Es fiel.
1: La fiel.
0: A diferencia de nosotros.
1: Y de otras.
0: ¿Qué pasó? ¿Hay que
1: No.
0: ¿Hay noticias?
1: No.
2: Muy buenos días, don
1: Perrito.
2: Las Condas, Caños, Carlitos. Bueno, no sé si estará...
1: No, está durmiendo.
2: Con Tito Videla, con Cajón.
1: Eso sí.
2: Sí, hay que armarse de bastante música, porque los quiero sin música todo el fin de semana.
1: ¡Ah, pa!
2: Bueno, después del día sábado que escuchamos el partido, fue el domingo, no me acuerdo.
0: El sábado.
2: Sí. Sí, el sábado.
0: Hay otra radio, pues, hijo, hay Spotify también.
1: No, o sea, sí.
2: De ahí ya que no sé qué mejor la radio, no se escuchó más. De hecho, ahora estaba hablando con mi colega y mi estimado amigo Kuzman,
1: ¿ya?
2: Que iba a hablar a don Sutro que por qué no había radio. Estamos desesperados ya.
1: Sí, sí.
2: Mañana hay un evento importante aquí en la comuna Colina. Me parece que van a desalojar la toma que está ahí en la frente de la población que la llaman la Sin Deuda. Un momento con Cagua. Así mismo, Cotito Videla. Yo pienso tal cual como usted, Cotito.
0: ¿Que le gusta He-Man también?
1: No, que... Ah. Que hay que desayunar todos los días. No, mentira.
0: Hay que ir, ¿eh?
1: Mentira. Sí, hay que ir.
0: Antes de que salga. Sí, antes que llegue la...
1: Y Pepe, porque ya tiene... Tiene que estar que ya... No, pero ya no se justifica. No se justifica. Para nada.
0: Derrota a ver. Atrás, derrota.
1: Pero para.
0: Es como cuando tú y yo andábamos en la juventud, ¿te acuerdas? derrota en derrota. No, que nos fue mal en un principio.
1: Perdón. No, derrota ordinaria. Derrota de... Oye.
0: ¡Esa no entra! No, aquí no era acá. Ordinaria.
1: No, si hay puesto para la ordinaria. Ya. Oiga, perrito, mira. Se me olvidó lo que te iba a decir.
0: No, de Deportes Colina, me imagino que iba a hablar.
1: ¿Deportes Colina?
0: Perdón, Atlético Colina. ¿Sabes que cuando era Deportes Colina ganaban estos caídos?
1: Sí, es verdad, le hemos cambiado el nombre. Atlético perdió. La U
0: empató y
1: quedó afuera. Chao. Y creo que Huachipato se sirvió al colo. Entonces, no hablemos de fútbol.
0: El partido de ayer viciado total de Colo-Colo, ¿por el honor de qué carajo? La Copa de la Vida, de la Liga.
1: Si el Pepe cuando me habla de esa Copa, no me interesa, le digo, yo sí, es horrible.
0: No, y le dieron...
1: ¿A usted no le gusta? ¿Qué?
0: Y le dieron la importancia de que te catapulta a una Copa Internacional, po.
1: Claro, sí le dejaron.
0: Pero...
1: No.
0: Coquimbo nos eliminó el viernes. El viernes sabíamos que no estábamos...
1: Sí, no.
0: Digo, estábamos por... No es que juegue. No soy la pelota, señor.
1: Pero complejo, como se digo, el fútbol, y no estamos jugando nada. Yo le digo, presiónalos, pero no, estamos mal.
0: No,
1: partido. Típico, Pepito parte, este partido no debemos perderlo. Y después, este partido no debimos perderlo.
0: Claro,
1: o no se debió perder.
0: Claro, el tiempo gramatical no nos sirve de nada, Pepe.
1: No. Sé que te fue bien en castellano. En castellano, mira, sí, castellano.
0: Sí. Y el castellano.
1: Y creo antiguo. Que lo único te fue en castellano.
0: Sí, sí. Ahora, lenguaje le dice.
1: Lenguaje.
0: Se ha cambiado tanto.
1: No, todo ha cambiado, todo ha cambiado. Pero antes era castellano.
0: Sí.
1: Muy bien.
0: ¿Qué te toca castellano? Lo ponía en el horario de la casa.
1: Muy bien. Revisa el horario antes de irte al colegio. Bueno, castellano.
0: Echa todas tus cosas ahí. Y uno echaba juguete.
1: No era la idea.
0: A mí una vez me robaron la figurita de He-Man en el curso.
1: Yo tenía, antes de castellano tenía latín. ¡Ay, no! La... Mentira.
0: Hebreo tenía.
1: No, en hebreo siempre me fue mal.
0: No, pero que en tus tiempos, no. ¿En qué curso tuyo? ¿En qué curso
1: hubo
0: tuyo?
1: El cambio.
0: Llegó el Pentecostés y liberó las lenguas para toda la humanidad.
1: Lo único que sé es que había unas piedras afuera y llegó una luz. Y...
0: ¿Te acuerdas tú en los tiempos de Humberto cuando dice, "Sáquenme el cuaderno"? ¡Pa! Porque era una roca gigante. Y la profesora dictaba 2 puntos. ¡Ta, ta! Con el cincel.
1: Por eso cuando voy a las canteras me lleno de ojitos de lágrimas. Porque veo a los cabros con el cincel ahí y digo, pensar que yo copiaba así. Y copiaba yo en ese tiempo.
0: Y copiaba, claro.
1: La hacía así.
0: Ve a la señora Gladys Vargas y le da...
1: ¡Sóplame una! Y te tiraron un peñascazo.
0: Claro, claro.
1: Y este cabro que no llega todavía con los cuadernos a la rastra. Hoy día había que traer un libro más.
0: ¿Y su cuaderno? No. Me caí en la esquina, se me quebró, se me cayó.
1: Tarea para la casa. Oh, claro. No, ya se ha empezado. Ay, ay, ay, qué linda época, fíjate.
0: Y las carpetas, imagínate, la rumba de piedra. Bro.
1: Claro, tienen que saber cómo la conocen. En ese tiempo decíamos nosotros, ¿eh? Esa cartulina que había que traer.
0: Claro.
1: Ay, qué terrible, señor.
0: Están golpeando, señor. Acá.
1: ¿Eh? Es verdad.
0: ¡Adiós! Hay que acusar, todo hay que acusar hoy día, todo.
1: Claro. Pero qué terrible. Pero era hermoso, eran otros tiempos. Otros
0: sí,
1: tiempos.
0: Más lindo.
1: Era más lindo.
0: Mire, parece un pitufito, otro. El pitufo hermoso. Oh.
1: Sí, sí, sí, sí, sí. Muy bien, muy bien, muy bien, muy bien. Todos los días, todos los días. Todos los días, muy bien. Ya, 9:00 a.m, 1 minuto. Yo creo que este gallo va a llamar, pero toquémosle un poquito
0: una
1: de musiquita.
0: Una hora de programa, hora. Ya.
1: Otra mentira más en la comuna, dice la gente. No, no, sean así.
0: ¿Qué pasó?
1: No, sean así. No, porque una hora de programa, una hora de programa.
0: Pero oye, te vi, cortabas margaritas del mantel. Ah, esa es una canción de Fito Paz. Te vi que caíste en la tontera.
1: Caí en
0: mundialista.
1: La tontera.
0: No en la tontera mundialista, porque uno puede ver los partidos del mundial, todo, uno puede comprar los sobres.
1: Dígalo nomás, dígalo.
0: Cámbiate todo, ¿no? Cámbiate
1: no,
0: todo.
1: No he llegado todavía a eso. No, es que no sé dónde van a cambiar ahora, monito. ¡Ah!
0: Humberto.
1: Y yo dije, Cotito, ¿verdad? Tienes toda la razón. Yo no voy a caer en esta tontera,
0: sí,
1: no voy a
0: dejar. Sí,
1: ahí le enseñé a mis hijos, no caigan, pero cayó uno. Uno, bueno, uno de tantos no es tanto.
0: No, ¿no? Pues o sea, uno de los 45.
1: Valga la redundancia. Sí.
0: Tiene como uno tres equipos de fútbol.
1: Uno de 45 que caiga, papá, el álbum, vamos a comprar el álbum.
0: Y después vamos a cambiar
1: monito. No, pero yo te conté la historia, que le robaron su monito en el liceo.
0: ¿Cómo?
1: Le abrieron la mochila y él del no, sí, estoy muy choreado, muy choreado. Porque siempre se preocupan de muchas cosas, pero eso es un robo.
0: Sí.
1: Se le metieron tenía Messi, le salió Messi.
0: Pero también anda mostrando al
1: no,
0: Messi.
1: No, lo tenía. Bueno, tenía que decirle a los compañeros que le salió Messi y lo guardó en su billeterita, en la partecita donde tiene ese transparente, entonces él se lo carnearon.
0: ¿Te digo algo?
1: Dejé la batalla en el Liceo Chacabuco, no vamos a decir las puras iniciales. Liceo Chacabuco, octavo.
0: No, pero más iniciales, Liceo Bicentenario Chacabuco.
1: Exacto, muy bien.
0: Octavo A.
1: B.
0: B.
1: B. Creo que el B. Pero dejé la batalla de la entrada adelante.
0: ¿Te digo algo?
1: ¿Qué?
0: Yo se lo hubiera robado otra. No, así te lo digo ahora a ti.
1: Voy a hablar con el inspector general. ¿No habrán dado un señor... altito, poco
0: gordito,
1: pelo, gordito, simpático
0: poto,
1: y sin poto.
0: Y simpótico también. Diciendo que iba a ser un reportaje.
1: Así
0: no,
1: que
0: mentira.
1: Vamos. Así que eso, eso pasa en los colegios. Entonces, claro, cuando los citan, le dije, cuando los citan porque hizo esto, este otro, y ahora que nosotros, entonces, porque hay una cosa de bienestar. Sí, pero sí, usted vio quién era, usted le dije, está igual que la octava. Cuando uno va, tiene la patente, tiene el vehículo, y ¿cuál es el RUT del ladrón? No, si le dije, no, si con Rodri, si estaba muy enojado. Yo.
0: ¿Usted sospecha de algún compañerito?
1: Exactamente, sí. Está ahí.
0: No, pero si es la tónica que tienen, sí, en estas cosas de convivencia escolar.
1: No.
0: Pero te vi cambiando.
1: Vámonos a decir, no lo voy a colocar yo.
0: Oye, Humber,
1: No.
0: Un dato. ¿Ya? Las laminitas ahora
1: ya
0: son con pegatina.
1: Sí.
0: Te vi comprando Stick Fix.
1: Les quiere, chima, encima me tuve que comprar dos potes de cola fría. No, papá, se pegan así.
0: Oye, y antiguamente, yo soy del tiempo que coleccionaba álbumes, po. Las láminas de cartón, las del álbum de He-Man, ponte tú, del 85, 86,
1: sí, ya.
0: De cartón. Son de cartón, no se pegaban nunca. Mi abuelita con engrudo.
1: No, Humberto. Pero Rodrigo, qué asqueroso. No.
0: No eran grudo,
1: eran... Era un arroz que había preparado.
0: Qué asco, ¿sabes lo que pasa? Que yo le pasaba la lengua para despegarla a veces.
1: Seguimos hablando de las laminitas.
0: Seguimos.
1: Bueno.
0: No, de mi abuelita. Ay. Se quedaba pegado eso y tenía que.
1: Tenemos que abordar ese tema más rato, así que por favor evita esos comentarios.
0: En serio, llamar al Pepe, no está tan entretenido. Es puros problemas, U que no encuentra el rumbo. El Colo no, también, que bueno, por lo menos estamos punteros.
1: Sí, el estadio. Al estadio.
0: Le

0: para escucharte.
1: Sí, sí, sí. No, sí está muy mal.
0: Ven a hacer la pega tú entonces.
1: Claro, claro. Y uno quiere descansar sábado y domingo de esta gente y no hay caso. No.
0: Pero ¿por qué les das el
1: no, si quiero cambiar el teléfono, el número y todo, la casa.
2: Perrito y amigo Totote. Oye, Cotito, tienes razón, don Humberto, ahí dentro de la fiebre mundialista. Pero es que don Humberto tiene el primer álbum del primer mundial, po. Todavía la tiene de colección. Incluso él estaba ahí. El álbum lo tiene firmado por todo, autografiado por todos los jugadores de ese año. Así que, por eso, el perrito ahí. El perrito de los
1: está hablando de
2: los
1: más, buenos. No, yo creo que está hablando de más. ¿Sigue que, trabajando o acuéstate? Pero haz algo.
0: Dice
1: haz
0: que,
1: algo.
0: Que tiene el álbum cuando Joao Belanche era chico, dice.
1: Ya era el compañero de curso y ya, este fue, le robaba la laminita al otro. Ya, yo vamos a pelar.
3: Buen día.
1: Perrito.
3: Humbertito querido.
1: ¿Cómo está,
3: feliz
1: perrito?
3: Inicio de semana.
1: Gracias.
3: Buen día, don Rodrigo Coto Videla.
0: ¿Cómo está, don Kuhnman?
3: Rato que no lo escuchaba.
0: Qué bueno.
3: A don Rodrigo.
0: Hola.
3: Así que buen inicio de semana también para usted y aquí, pues, reportándome como siempre.
1: Muy bien, mi perrito.
3: En las callecitas de Colina. Trabajando tranquilamente.
1: Mira, ve.
3: Así que nos estamos escuchando. Feliz inicio de semana para todos.
1: Ya, perrito.
0: Qué caballero, ¿ah?
1: No, un señor.
0: O sea, un Chesterfield. Yo siempre digo, cuando digo esas cosas, después se
1: no,
0: viene
1: No, sí, es verdad.
0: Un patadón.
1: Tremendo animal. Por eso le digo yo, tremendo animal nomás así.
0: Oiga, recordar también, no él, digamos, pero... La pica de la mami, muy rica comida, exquisita.
1: Hace mucho tiempo que no
0: pescado,
1: voy.
0: Pescado, cazuela, poroto. El otro día me zampé.
1: Ojalá no haya sido ayer.
0: No.
1: Ya. Porque poroto. Te abracé en la mañana y algo sonó.
0: Sí, pero los huesos que me están... No, comí poroto. Oye, pero un tambor...
1: La sonajera de huesos.
0: Un fondo de poroto, Alarcón, por Dios.
1: Se caro. Fue a la cocina a saludar y páseme un cucharón.
0: Mira, caro, sí. Pero rico.
1: ¿Me va a ayudar a servir? No, para comer yo. Tráigame un mantel nomás para colocar de babero.
0: Sí, de babero, no, ya.
1: Muy bien.
0: Y a mano limpia.
1: ¿Está listo? Sí.
0: Ay, sí.
1: ¿Quedó bien? Muy bien. Ya, mami, nos vemos otro día.
0: Pero ahí, la pica de la mami, en Avenida Inmaculada Concepción.
1: Ya.
0: Ahí. ¿Cómo poder decirlo? Cerca de la calle Manantiales. Ahí.
1: Muy bien, cerquita.
0: A dos pasos, güey.
1: Dos pasos. Uno, dos.
0: Ahí llegó. ¿Qué tendrá el día lunes? Cazuela de vacuno, de pollo, Humberto. Tallarines, no. Y por otro.
1: ¿Quién más por ahí? Carolina Ladino dice, muy buenos días, qué gusto escucharlos, don Humberto y Cotito. Por acá también están contagiados con el álbum y las láminas del Mundial. ¡Ah, qué tontera más grande! Y uno tiene que estar comprando y cambiando monito y toda la cosa.
0: Oye, vi una nota de Radio Colina, en radiocolina.cl,
1: ¿ya?
0: Refiriéndose a la fiebre mundial. Yo digo, ¿qué les nadie, pasa sino, a esta
1: si,
0: gente?
1: Si vi que nadie... Nadie se escapa.
0: ¿Qué le pasa a esta gente? Sé. Que hasta notas en la página de nuestra
1: Mira,
0: emisora.
1: Qué tontera más grande, hombre, por Dios. No. Yo andaba buscando la laminita de Vidal, nunca la encontré.
0: Claro, no, Maradona ya no, ¿ah?
1: No, si eso no es el problema, pero Vidal, este cambio la del Alexis con el Guaso Isla. Mentira, si no estamos nosotros, no estamos.
0: ¿Es cierto, Humberto, que estaba buscando la de Elías Figueroa? No.
1: Es verdad.
0: Oye, dentro de la página web de nuestra emisora, ya. Que está esta nota, ¿sabes cuánto te demorarías o cuánto costaría completar el álbum de tapa blanda? Que ese es el dato que quería entregar.
1: A ver, ¿cuánto?
0: 440 mil pesos.
1: Oh, ya tengo un déficit ya, hombre.
0: 400.
1: Pero,
0: el de tapa blanda. ¿Cuál tiene tu bebé? ¿Tapa blanda o tapa dura?
1: Tapa blanda.
0: 440. Pero si escúchame, tú compras el tapa dura, que es como
1: 510
0: mil
1: pero
0: pesos.
1: Escúchame,

0: ¿Cuánto? ¿400? ¿Cuánto?
1: 40 mil.
0: 440 mil. Ya. Pero eso sí. No, y te salen repetidas y las que te faltan.
1: Claro.
0: No, pues tú estás diciendo, con 440 yo lo lleno.
1: Estoy diciendo, pero, claro, si en la buena fortuna.
0: Ni una repetida. Oye, entre mansa cueva que tenés. Ni una repetida. Ahí sí, 440. Pero es mentira, Rodrigo. ¿Quién hace eso?
1: Está mintiendo Radio Colina.
0: Está mintiendo, claro.
1: No, pero mira, la
0: caja... Te desafío, cómprate 5 sobres, a ver si se salen repetidos. En 5 sobres, ¿no?
1: Ya tenemos, estamos, bueno, perdón lo que voy a decir, pero aquí, con el Departamento de Comunicaciones de Cultura...
0: No me digáis.
1: Caímos en la tontera.
0: No, yo pensé que yo era el imbécil nomás. No. Yo pensé que yo era el imbécil nomás.
1: Súmale a tu invencidura.
0: Ya,
1: imbecilidad. Manuel Bustos.
0: Mira.
1: Felipe Vidal.
0: Otro, bueno.
1: Javiera.
0: ¡Ah, la puta! No. ¡Madre santa, Cristo!
1: No, la Javiera.
0: ¿Verdad? La Javiera, ya, perfecto. La otra no participó. Ya.
1: Y Florencia, que viene de cuando en vez.
0: Ya, perfecto.
1: Y un servidor acá.
0: Conozco como a dos de esos nomás. Ya.
1: Si es que no te quieren presentar No sé por qué.
0: No.
1: Pero en la página web de nuestra emisora, ahí está cuánto cuesta completar el álbum, dónde se compran y la cambiatón de Colina también, incluso con palabras de la alcaldesa. No, sí, estos gallos...
0: Ay. ¿A dónde vamos? ¿Vas a tocar más rato? ¿A dónde vamos a parar?
1: Bueno, el Mundial parte ahora, el jueves.
0: Sí,
1: por si acaso.
0: ¿Cuándo?
1: ¿Día?
0: Jueves. ¿Cuánto lo puedo?
1: ¿El jueves?
0: Jueves, sí.
1: Sí.
0: El miércoles es 10 y el viernes 12, así ya, que el jueves. Perfecto. Oye, Carolina Nadino dice una cancioncita de Journey, por favor. Will in the Sky.
1: ¡Oh, qué Loki!
0: Loki.
1: ¡Ay, quiere empezar con eso!
0: Perrito, se fue la señal online, dice Manuel.
1: ¡Ah, qué lata!
0: Yo creo que te la cortamos a ti nomás, hijo, ¿ah? ¿Eh? No, sean así. A ver,
1: qué raro, revisando. Porque tenemos nueve.
0: Sí, nueve. Ya.
1: Revisemos. Dejémoslo. El tiro, a ver.
0: No, sí está, a ver. ¿A dónde vamos a parar? No. Hoy día no hay reunión, no. Hay cambio de monito. Ya, no sean así. ¿Quién está grabando audio ahí?
1: Alguien.
0: ¿A dónde vamos a parar? Pucha, Pepe quiere hablar por teléfono. ¿Cómo? Ni más linda. Un besito, Fanny. Ya,
2: no hay reunión, no.
0: ¿Viste? Estamos.
2: Ya, estamos.
0: Está escuchando la internet, ¿no?
1: Sí.
0: Ya, perfecto.
1: Ay, esta gente, 12 oyentes, Humberto, ¿cómo va a estar caído?
0: No, está mal este cabrón. No, estuvo celebrando el fin de semana, yo creo que todavía.
1: ¿Habrá
0: está,
1: ido a votar este?
0: Sí, y ahí se juntan con su amigote, se pusieron a tomar. Yo creo que nos está llamando de la casa, para empezar nos está llamando. ¿Quién está ahí, perrito?
1: A ver, vamos al WhatsApp. Más 569-8819-5054.
3: Buena, viejo canchero. ¿Cómo estamos, Torrito? Rey de las enaguas. ¿Todo bien por ahí? Don Este, un gusto saludarlo.
1: Hola, un abrazo.
3: Para usted. Amigos, un datito. Estoy vendiendo unos terrenitos ahí por Quilaverun Bajo. No,
0: ¿a cuánto?
3: Muy carito.
0: ¿A cuánto?
3: ¿Cuánto? 200 ¿cuánto? Metros cuadrados,
0: ¿ya?
3: 500 luquitas.
0: 500 luquitas, ya, perfecto.
3: Dependiendo de la
0: ¿ya?
3: ubicación.
0: Perfecto.
3: Por si acaso, si hay alguno interesado.
0: Ya, mi huechito.
3: Con papeles, ¿eh? Sí.
0: Me
3: un cuaderno de 100 hojas para dar todos los papeles que quieran.
1: Lo vuelve envuelto más encima con papeles.
0: No.
1: El mío que sea de regalo.
0: No, es que es un en ese papel
1: ¿sí? Va
0: el comprobante que tú pagaste.
1: Ah.
0: Para eso es. Un cuaderno de 100 hojas para todos los terrenos que va a vender. Ahora, hay un terreno que a lo mejor lo puede vender 7, 8, 9 veces. No
1: sí.
0: sé, claro, cosa de él.
1: Don Este, como dato para que sea un poquitito más legal el tema,
0: ¿ya?
1: Póngale un timbre de estos que hacíamos antes con papa. ¿Se acuerda que uno con una papa le hacía como una especie de calado?
0: ¿Verdad?
1: Cosa, y con tinta claro, china, sí. ¡Pum! Le ponía... Claro. Gracias. Ay, ¿qué pasó? Oye, 9 de la mañana con 16 minutos. Gracias, Manuel, por avisarnos, Ya volvieron.
0: ¿Qué dice Manuel?
1: Ya volvieron mientras hablaban. Nunca nos hemos ido.
0: Sigue en malas condiciones.
1: ¿De qué nació?
0: Me refiero a su estado etílico, no a su cara.
1: Pero explique, pues.
0: Esta cara va a ser cara. Ya, pues, córtenla.
1: Sí, no se debería llamar cara la cara que tiene este gallo. A ver, ¿dónde esté?
3: No, pues obviamente con timbre, si me dice uno de un corcho, una botellita que tengo, me dice varios timbres, así que no hay ningún problema. Es todo legal, ¿ah? Ah, y lo otro, testigo tengo al presidente de la Junta de Vecinos testigo para que la venta sea en forma legal.
1: Claro.
0: O sea,
3: y la preferencia la tienen los extranjeros, por si acaso. Todos ellos tienen preferencia. Perfecto. Y le podemos hacer suculentos descuentos.
1: Muy bien.
0: Oiga, ¿pero va mojado?
1: ¿Cómo?
0: No, el presidente de la Junta de Vecinos, me refiero al corcho.
1: El corcho.
0: Va mojado, ¿cierto? Sí.
1: Está fresco, ¿ah?
0: ¿Qué cosa?
1: El corcho.
0: Al corcho, perfecto.
1: En buen estado.
0: Fácil.
1: ¿Quién?
0: El corcho.
1: Ah.
0: Oye, dicen, ya volvieron mientras hablaban. La señal, dice. No, nunca nos fuimos, Manuel, nunca nos fuimos.
1: Nunca nos fuimos.
0: Es tu teléfono, hijo.
1: Ah, pensé que ibas a decir estúpido.
0: No. Estúpido es tu teléfono. Ahí sí.
1: Oye, nos pedían a Journey.
0: Mira cómo saltan todos. Todos ganaron ahí en Perú, ganaron todo. Igual que acá, ¿eh?
1: Sí.
0: Sí, pues. Salimos segundos. Pero si hay uno solo. No sé si irán a hacer. Ya, tú gobiernas 2 años, no sé si son 4 años igual que acá. 2 años tú y 2 años yo. Y todo se arregla y todo.
1: Por lo que hemos visto, es medio año cada año.
0: ¿Cuántos iban? 11, 10, 11 en sí. un par de años, ¿no?
1: Manuel, ¿sabes que Manuel se postula? Pierde.
0: No. Sí. No, gana y lo echan.
1: Corrupto.
0: Oye,

0: que lo que está pasando en el
1: no,
0: país.
1: No, no, no. Y dale. El estadio de la U fue un
0: tema,
1: oye, todo,
0: ¿no?
1: La ministra andaba aquí con el otro, con el alcalde del otro, prometiendo. Todos se prestan para el tema, Rodrigo.
0: Me acuerdo tanto cuando se aparecía la Virgencita en el cerro, ¿verdad? En aquellos años con Miguel Ángel, que después era Miguelina. ¡Qué vaso! Es que ya volvimos a todo eso.
1: ¡Miguel!
0: ¡Miguel!
2: No.
0: ¡No, Miguel!
2: Miguelina.
0: ¿Se le pareció la Virgen? No es tan Virgen.
2: No es cierto, ya no es Virgen.
0: Ya no.
2: Porque ya no era Miguel, no. Era una santita después.
0: Oye, sí, es verdad. Me acuerdo tanto a esos tiempos, verdad, don Alarcón.
2: Sí, es verdad. Y tantas cosas, pero no se han pasado tantas cosas. Sí. Y hay gente que se presta para este tema.
0: ¿Y sabes lo peor de
2: yo
0: todo?
2: Yo creo que han pagadito, sí.
0: ¿Sabes bueno, lo
2: sí,
0: peor
2: sí,
0: de
2: sí,
0: todo?
2: A ver. Pero que no lo saques al aire, entre nosotros nomás. ¿Qué es lo peor?
0: Ha pasado tantas cosas y va a seguir pasando.
2: Y va a seguir pasando. Yo tenía un colega, siempre lo cuento, que decía, Humberto, sí, pasan cosas, ¿sí? Y van a seguir pasando. Me decía, muy bien, pasan cosas. Está muerto ya, yo creo. No sé nada de eso. Me llamó William el otro día.
0: No,
2: ahí está William.
0: De la ultratumba.
2: Yo le dije, pero si estás muerto, ¿por qué me llamas? Le dije yo.
3: He tenido la oportunidad de meterme en los campamentos. ¿Ya? Algunos tienen almacenes, minimarket allá, buenos vehículos, y no tienen casa. No, es que literalmente son muy carerrajas estos viejos.
0: Pero el almacén de Chetumé, es el que está ahí en el...
2: De ahí sacaron la idea.
0: Sí.
2: Chetumé, verdad, igual. Sí. Oye,
0: bueno,
2: y el otro día,
0: todo igual.
2: Pero si hubo un incendio hace un par de días.
0: Sí.
2: ¿Y qué es lo que se estaba quemando en el campamento? ¿Dónde? Una ferretería.
0: Ferretería. ¿Dónde tú vives? Digamos, en tu cuadra.
2: Sí.
0: ¿Tienes una ferretería?
2: No tengo ferretería.
0: No tengo ferretería.
2: ¿Y tú? Tampoco, pero ellos
0: con
2: tienen...
0: un almacén en el estero, lo único que hay. Hay una panadería que está a la vuelta y al frente de la cárcel que
2: no
0: dan ni boleta.
2: Ah.
0: Saludamos al concejal.
2: Ya.
0: ¿Qué pasó?
2: Estúpido.
0: Si es de él.
3: Vamos a ver si es verdad lo que dijo el ministro. Si se saltan o no se saltan la fila.
0: Opa.
3: Yo creo que no deberían estar ni siquiera en la fila.
0: No tienen que salga
3: la
0: fila. Salga la fila.
3: Mi opinión, no deberían estar ni siquiera en la fila. Todos quieren regalado y a los demás nos cuesta un montón tener
2: es
3: otra
2: verdad.
3: Cosa. No, po, hagamos las cosas bien desde un principio.
0: Vamos, don Este.
2: No.
0: Don Este tiene que postularse.
2: No. Hay varios que alzan la voz. No, lo digo por usted, don Este. Habla y después le dice, mira, hay unas cositas acá tuyas. Hay unas informaciones.
0: No, le dicen, oye, mira, encontré esto que nos está sobrando. Nos dieron esta plata, pero
2: sí.
0: En vez de devolverlas, ¿qué te parece
2: no,
0: si
2: es que
0: tú te quedas calladito?
2: No, es que no hay que... Rodrigo, perdóname. Perdóname. Perdóneme. No tiene que devolverlo porque tengo que cuadrar esto.
0: Sí.
2: Faltan 50 pesos.
0: Tenemos...
2: ¡Deposítalo!
0: ¡En la muralla,
2: pero que cuadrar. Oye, que claro, tener... Oye, ¿quién qué tontera?
0: Ahí tenéis para las pilas, ya.
2: No pueden ser que tenga... A ver, 23.445.200 pesos. No, es que 23.400.500 pesos. Es que tengo 300 pesos de diferencia. Para ahí toda una actividad por esos 300 pesos. Hay gente que dice, yo los pongo. Es que no es así,
0: no
2: tiene
0: es
2: que
0: así.
2: Ser... Ay.
0: Ojalá fueran 300
2: ¡Revisa
0: pesos!
2: ¡Revisa las murallas! Bueno, esa es la mejor.
0: ¡Revisa las murallas! ¡En el piso, entonces!
2: No había en esa muralla. ¡Revisa el piso!
0: Sacándola. Los pisos flotando. Pero no están flotando los pisos, mamá. Va, perdón.
2: ¡No! Sí, era su asistente, no la hija.
0: Es verdad.
2: Ya.
0: Ay,
2: yo no hablo más.
0: Ay, hay más WhatsApp.
2: Nos cayera algo. Dicen
0: siquiera.
2: Acá. No, siquiera, claro. Un poquito que fuera.
0: De hecho, por eso hablamos, porque no está ni para las pilas.
2: No, cayera, estaríamos calladitos.
0: Sí.
2: Ya. Sí, ya.
4: Usted lo dijo, don Rodrigo. Chile es un meme. Y obviamente Colina no podía quedar afuera.
0: No.
4: Si Colina es Chile. Sí. Imagínense si nuestra alcaldesa está preocupada de andar intercambiando láminas del álbum del Mundial. Como dijo Humbertito. ¿A dónde vamos a parar?
0: ¿A dónde vamos a parar?
4: Respeto, ¿sí?
2: No, sí.
0: Sí, obvio que sí.
2: Le vamos a llamar cuántos la
0: ¿cuánto
2: ministra
0: le
2: falta?
0: Le cambiamos, juguémosle monito.
2: Juguémosle monito.
0: Por la antena guatona. Listo.

0: Por la antena guatonales jugamos a Messi y a Ronaldo.
1: Oye, vamos a pagar. Subió el pan, sí, van en tres. No, cinco figuritas. Cinco láminas. En sobre.
0: El Dibu Martínez se lo cambio por dos marraquetas.
1: Salen unos pájaros que nunca he visto en mi vida, Rodrigo. Y hay que pagar. Lucas 100 cada. Oye, Lucas 100, ¿o no?
0: ¿El
1: Lucas
0: sobre?
1: 100. Sí.
0: ¿A dónde lo estás comprando, Alarcón? Porque ya no es por tirar.
1: Dale.
0: Acá al frente.
1: Ya.
0: No, es más caro.
1: Acá no, pues sí. Frente. En todas partes, ahí en la tabaquería y en la puerta.
0: 1,100.
1: Un tío afuera del Chacabuco que vende dulces, pero tiene para la izquierda. 1,100.
0: 1,500 pesos acá al frente.
1: ¡Oh, son KR!
0: Y ayer en el Franklin, en el Persa Biobío, que no, ¿ya?, sé, era, ¿sí?, de dudosa reputación.
1: No. Con la que andaba ahí. Ya.
0: No.
1: ¿Qué? Me salió buena.
0: Te salió buena.
1: Te salió buena.
0: Acuérdate que...
1: Acuérdate que viene una invitada. Bueno,
0: no, acuérdate que la vida es un boomerang. Sí. Esto se puede devolver. No, 2,000 pesos estaban vendiendo los
1: ayer. Y capaz que hayan sido de esos juleros, porque...
0: No, no salen repetidas. Anda a saber que salgan repetidas. No salen repetidas. Dos lucas.
1: No te pasaste, Rodríguez.
0: Y los...
1: Y el huevo, perdón, ¿compraste?
0: No.
1: Porque compro unos monos. Humberto, estaba en oferta, mira, 7,000 pesos de... 500 pesos cuestan. 7,000.
0: De que me gasté plata al fin de...
1: Sí, no podía dudarlo. ¿A dónde vamos a parar?
0: Encontré una espada.
1: Pero G-Man.
0: No, sí. ¿Viste? Pero no es la espada que yo quiero. Yo
1: ¿cuál
0: quiero
1: es
0: una
1: la que
0: así,
1: tenés,
0: mira,
1: tenés? ¡Ah, qué grande! Sí. Esa te va a costar como 80.
0: Quiero una espada grande que es la que se supone venden en los cines.
1: Ah.
0: Porque es un vaso. La espada tú la desarmas y te queda la parte de
1: tu infancia.
0: La parte. No, si tuve, pero es que quiero recordarla.
1: Barbie, ¿qué hicimos mal? Déjame preguntarle. ¿Qué hicimos mal? Estoy hablándole
0: con una ouija tenés que preguntarle.
1: Por eso estoy preguntando para el piso.
0: No, hija, ¿cómo para el piso? Al cielo tienes que preguntarle cómo.
1: Es que le gusta. Ya. Ya.
0: Eres bien falto de respeto.
1: Tú no estabas cuando yo salía con tu madre. Tú no estabas.
0: Gracias a Dios. ¡Qué asco!
1: Y ella me cantaba, ¿a dónde vamos a parar?
0: Está pegado con la canción.
1: Vamos a tener que tocarla. Esta mañana voy a tener que tocarla. Antes de nuestra invitada.
0: ¿A quién?
1: A la canción.
0: ¡Ah!
1: ¿A dónde vamos a parar? Muy bien.
0: Pero es antigua, ¿sí?
1: Sí.
0: ¡La canción! No.
1: No, sí, tiene hartos años.
0: ¿Quién?
1: La canción.
0: Y como que no se entiende mucho.
1: ¿Qué cosa?
0: ¡La canción!
1: Es bien complicada.
0: ¿Quién?
1: ¡La canción!
0: Algunos ni la quieren oír, ¿eh?
1: ¡Ya! ¡Qué cosa!
0: ¡A la canción!
1: Pónele play ahí a la gente mejor. Sácame de acá, saca. ¿A dónde vamos?
0: Oye, no llamé a Pi.
1: No, si ya le estaba escribiéndole por interno. O sea, no, no te preocupes tú.
2: Y que más encima en esa panadería no dan ni boleta.
1: Ya.
2: Atienden extranjeros que no tienen ni contrato.
1: Ya, dale cuerda.
2: ¿Qué más? Y el dueño es un concejal.
1: Ya. Perrito, ¿a dónde vamos a parar? Muy bien, perrito.
0: La frase del día es esa.
1: ¿A dónde vamos a parar? Perfecto. Más, póngale play.
0: ¿Quién?
1: Póngale play.
0: ¿Don Carlos tiene panadería? ¿Don Carlos?
1: Don Carlito.
0: Ay, total lo
1: el rucio, para los que tenemos confianza.
0: El mármol, para los que tenemos más confianza.
3: Yo quiero una cancioncita de Los Prisioneros, por favor. Tren al Sur.
0: Mire, desubicado.
1: No, pues
0: canciones.
1: Estamos conversando. Yo te la pedía primero. Mira,
0: sí,
1: pidieron hace un ratito nomás.
0: The Journey, Will in the Sky.
1: Journey, también pedí, ¿a dónde vamos a parar?
0: ¿Quién pidió esa? No, nadie la pidió. Oye, me salió con el tono el concejal. Oiga, pero ¿hasta cuándo?
4: Mira, la plata,
0: ¿hasta cuándo? ¿Y cuál es el problema? Es como el Juan el Gallo y el Tarro, ¿te acordás? El festival de la UNE. ¿Cuál es el problema?
1: Dicen que le colocan como dos cojines para que... ¡Ah!
0: No sean todos. Si nos echan, esa es la tercera canción. Que...
1: Dicen que salta de la silla. Ah, ya, para grabar. No sean así.
0: Dos sillas le ponen.
1: Dice que van plegables, una arriba de la otra, tres, cuatro sillas ya.
0: Creo que el que está al lado, muy bien, lo sube. Solo. Es como Melón y Melame. Es el muñeco, la culpa es del muñeco.
1: Esta no está pareja, está coja. Está coja. Ah, muy bien, está coja.
0: Muy bien. ¿Supiste lo del concejal Co?
1: Ya, no sé, no, ya, ya, ya, ya, ya.
0: Buena, Coca Mendoza.
1: Dice que quiere más sus animalitos ahora. Ya. Sí. Ya, no sé. No
0: dicen
1: sé.
0: Que ella se confundió por el pelo, dijo. No sabía si era el Coca Mendoza o Coca.
1: Ya, ¡no! ya, córtela.
0: El venado no, no también crea, podríamos
1: no crea,
0: poner, ¿ah?
1: No crea, no crea todo lo que lee, lo que escucha y
0: si
1: lo que ve.
0: El venado.
1: Ay, Dios mío.
0: Ya, ¿se calmaron? Se calmaron.
1: ¿Se quedaron tranquilos? Sí, ¿se quedaron tranquilos?
0: Lo que no hablaron
1: todo lo que quisieron. Fue todo el fin de semana.
0: Oye, nada de raro que esté ya acá.
1: Media hora esperando.
0: Escuchando la salagardad de cosas que están.
1: Llegó a la puerta, escuché y se fue. Ya.
0: Aquí no es, dijo.
1: No. Tiene que ser al lado.
0: Este no es don Humberto. ¿Quién me lo cambió? Dijo.
1: No.
0: ¿Y sabes la frase que dijo?
1: ¿Cuál?
0: ¿A dónde vamos a
1: parar? ¿A dónde vamos? Muy bien. Ya. Oye, 9:30.
0: Oye, 1:30 de programa.
1: Pero acá dice empate técnico en las elecciones, que la Keiko va ganando. Yo leí en todas partes que iba ganando el otro. Y que la Keiko ya había reconocido que era un empate técnico, pero faltaba todavía todos los votos de las partes aledañas a las ciudades, más lo del extranjero. Está el intranjero y el extranjero.
0: En Chile va a ganar, ¿eh?
1: Así.
0: La Keiko. Así,
1: la Keiko.
0: Hoy no le preguntamos a Rea por quién votó.
1: No, mejor no lo despertí, no lo despertí. Sino capaz que diga, ¿a dónde vamos a parar? Muy bien, perrito. Ya. ¿Un poquito de música? Pero un poquito, poquito. Tenemos invitada, acuérdate, también en un ratito más, a eso de las 10 de la mañana. ¿Ya?
0: Qué lindo.
1: Qué lindo. Ya viene.
0: Se supone que está
1: ya
0: ahí.
1: Viene. Ya viene, ya viene, ya viene. Ponele play. Si es tan fácil, play. Es súper sí. Sencillo.
0: Sí, le pongo, pero...
1: Está el pausa. Ahí, ese es play. ¡Ese es play!
0: ¡Ese play! ¡Mira! Me comen chicle acá, dejan pegar la... Ahí está Journey.

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1: Ya lo dijimos en un ratito. ¡Ay, sí! No, ¡Quieres loco! Ya lo dijimos, en un ratito más vamos a estar conversando acá en nuestros estudios, ¿ya? Y mi querido Cotito Videla.
2: Acá.
1: ¿Está ahí?
2: Oye, hablar un poquitito también de...
1: ¿De qué?
2: La pérdida gigante para el mundo de las
1: sí,
2: artes,
1: lo tenía tan
2: la
1: presente.
2: Cultura y todo, de Don Julio Jung.
1: Exactamente.
2: ¿Qué manera de hacerme reír en los años 80 con el humor absurdo que
1: sí, tenía
2: junto a Andrés Río?
1: Parcito.
2: Ahí están en el cielo los
1: dos. Ahí están revolviéndolo a los dos perros, estos perros.
2: Eso quería, y también
1: bien,
2: darle un saludito a su hijo Julio Jung, Divo Scholl. Quien también ha estado acá en la comuna de Colina en actividades de teatro, así que también vaya el saludo, que siguió los mismos pasos del papá. Así que,
1: te iba a decir lo mismo.
2: Eso. Así que ahí Radio Colina también hizo un pequeño pero muy sentido homenaje del fallecimiento de Don Julio Jung.
1: Sí, te iba a decir que más o menos siguió la misma línea, la tónica, ¿no es cierto?, la actuación, pero cargadito también para el humor.
2: Sí. Está bien. Oye, una de las últimas oportunidades que... se vio a Julio Jung,
1: el fallecido, el padre,
2: en actividad, ya. Claro, fue acá en Colina Galería, en el Boulevard Los Ingleses. Uh-huh. Ahí me tocó la posibilidad de poder ir a cubrir esa actividad, y ahí andaba muy, muy, muy decaído, muy venido a menos por la edad, complicado. Por sus enfermedades, pero bueno, ya el sábado recién pasado nos deja Julio Jung. Eso quería mencionar, Don Alarcón.
1: Qué bueno, qué buenísimo. Oiga, yo quiero escuchar al Pepe.
2: Ah, ya.
1: Porque nos habla un poquito de la segunda división, Copa de la Liga, la cuestión que a nosotros no nos gusta mucho. El término de la primera rueda de la primera división, el próximo fin de semana y tantas cositas más que nos quiere contar Pepito, ¿te parece?
2: ¿Está Pepe?
1: Sí, está Pepe, está Pepito.
2: Sí, obvio que sí.
1: Sí. Pepito, mi guachito, buen día, perrito, buen día.
3: ¿Qué tal, Humberto? Buenos días, amigos de Radio Colina, muy buenos días. Mal le fue al Gigante Chacabuco el día sábado por el torneo de la segunda división. Se jugó una jornada muy interesante que era vital para Colina sumar, no perder el partido frente a Santiago City, lo termina perdiendo por 1-0. Tuvo una gran ocasión Colina, 35 minutos del primer tiempo, estaban 0-0, penal en favor del Gigante. Lo lanza Gabriel Harding, el delantero de Colina, ataja el portero del conjunto... Opa. Del City, el argentino Álvaro Maloqui, de gran partido. Después de los 41 minutos, llega el gol de Agüero para el conjunto del City. Así termina el primer tiempo. En la segunda parte se fue con todo arriba el conjunto eléctrico, pero no le alcanzó y termina perdiendo un partido que era muy importante sumar. Fue transmisión de Radio Colina, único medio, Humberto, ahí en la cancha de La Pintana, desde la cabina 14, narrando el partido del cuadro eléctrico del Gigante Chacabuco, siempre junto al Gigante.
1: Perfecto.
3: ¿Qué viene para Colina ahora?
1: A ver.
3: En la próxima jornada, la próxima fecha que se va a jugar de este fin de semana al otro, porque no hay fútbol de segunda división el fin de semana que viene, uh-huh. El día 21, el Día del Padre, Colina enfrentará al cuadro
1: domingo.
3: De Bruja de Salamanca en el Claro Arena, partido que se va a jugar a las 12 del día. Ese partido está obligado a ganarlo Colina. El empate no le sirve. Lo tiene que ganar. Con esta derrota, el conjunto de Colina quedó aún en el sexto lugar de la tabla de colocaciones. 8 puntos tiene Colina. Hay dos punteros. Concón, que le ganó ayer al conjunto de Real San Joaquín, junto al City, que tienen 17 puntos. Después, tercero, está Bruja Salamanca con 12, próximo rival de Colina. Uh-huh. Aparece con 11 puntos Trasandino. Después está el conjunto de Real San Joaquín con 9 puntos, Colina con 8 y el colista es el cuadro de Ovalle con 2 puntos. Hoy día, en el norte del país, a contar de las 3 de la tarde con 30 minutos, el elenco de Provincial Ovalle enfrenta a Trasandino. ¿Qué le conviene a Colina? Que gane el conjunto de Ovalle, porque ahí quedaría solamente a 3 puntos de Trasandino de Colina y quedan aún por jugarse 12 puntos. No está dicha la última palabra. Colina sí tiene la obligación de empezar a ganar. Perdió 2 partidos consecutivos.
1: Sí, está
3: perdió
1: bueno
3: frente a Trasandino y ahora pierde frente al City. Complicado el tema. En la zona sur de esta segunda división sigue escapado absolutamente el conjunto de Colchagua y Osorno en los primeros lugares de la tabla de colocaciones, ya con el boleto asegurado para estar en Villa Grande. Recordemos que la gran meta, en este caso, por ejemplo, de Colina, es llegar tercero del Grupo Norte para ir por la Liguilla Grande, para luchar por subir a la Primera B. Van a la liguilla de arriba los tres primeros de la zona norte, de la zona sur, y el cuarto de cada zona juega un partido único de definición. El que lo gane se va a luchar por la liguilla de ascenso y el otro a pelear por no perder la categoría. Queda mucho aún del torneo de la segunda división. ¿Que está complicado para Colina? Está muy complicado. ¿Que es imposible? No, no es imposible. Tiene opción matemática aún de estar instalado entre los tres primeros de la zona norte. Ya no se puede pensar en ganar el grupo porque ya eso es imposible.
1: No.
3: Está el City y el conjunto de Concord National que van a pelear por ser los ganadores del grupo, aunque eso no tiene importancia porque después, en la segunda parte del año, estimado Humberto, parten todo de cero. No, no hay puntaje. O sea, en la liguilla por el descenso y la liguilla por ser campeón, parten de cero. En torno a otro evento deportivo, la Copa de la Liga, se quedó sin equipos grandes.
1: ¿Viste?
3: Eliminado Colo-Colo, la U y la Católica. Van a la fase de semifinales, Coquimbo Unido enfrentando a La Calera y el elenco de O'Higgins enfrentando al cuadro de Ñublense. El ganador de la Copa de la Liga, la gran final, se va a jugar el día 18 del mes de julio en el Estadio de Valparaíso. El ganador de ese torneo va a ser Chile 3 en la Copa Libertadores en 2027. Este fin de semana se va a jugar, estimado Humberto, la última jornada de la primera fecha del torneo de la primera división. Después vuelve cuando haya terminado el Mundial esta categoría, la primera división, donde el puntero es el cuadro de Colo-Colo con gran diferencia con el que va segundo, le ha sacado 10 puntos de ventaja. Nos vamos a reencontrar con la información deportiva a contar de las 12 del
1: ya,
3: día. Muchas gracias,
1: parece.
3: Humberto, adelante.
1: Muchas gracias a usted, Pepito. Redondito la información para entrar en detalle luego a las 12. ¿Le parece, Colito? ¿Está bien?
2: Me parece. Está bien.
1: Qué
2: bueno que nombre Colo-Colito
1: Punte. Sí. Además que se aseguró, se arrancó, ahora puede tomárselo con tranquilidad. Qué mejor.
2: Pero,
1: qué
2: ojo, mejor. Que uno siempre... Que
1: no, sí, estamos de acuerdo.
2: Ya les pasó a los azules, a los cruzados, a todos.
1: No hay que confiarse. Es cierto.
2: A Cobreloa en esos años.
1: Uy, no me digáis nada. Van punteros los cabros, pero por allá abajo todavía, hombre, por Dios, todavía. Es como dice Pepe, por ejemplo, si estáis en la medianía de la tabla, claro, no sufres nada, tampoco dejáis pasar. Pero no vas a avanzar, te vas a quedar ahí, pero tampoco vas a descender.
2: Claro.
1: Que hay que tener cuidado. En el caso de Atlético Colina, que está ahí en la medianía de la tabla de posiciones. Pero
2: ganar
1: ellos,
2: sí o sí, ¿eh?
1: Sí, ahora sí, para adelante. No. Ya está bueno ya. Este no lo hay que perderlo, lo perdí. No, este es fundamental, no hay que perder, lo perdía. Y este lo perdió.
2: Así ¿y este otro?
1: También, lo perdió. Eso lo perdió hace tiempo. Oye. Porque era de los primeros partidos. No era de los primeros partidos, pues ese otro. Ya.
2: Oye, Alarcón, me gusta Pepe como hombre.
1: Rodrigo, Pepe. Pero
2: no,
1: ¿cómo?
2: Digo, me gusta ¿ya? Porque aparte de dar estos datos de fútbol y sí, todo lo sí. que se refiere al deporte. Uh-huh. Deporte, y lo dije como Pepe, ¿ah? ¿Eh?
1: Bien deporte.
2: Sí, como ya. Pepe o como nuestro expresidente. Nos enteramos, o por lo menos yo me enteré de que 21 es el Día del Padre.
1: Sí, yo.
2: Pero porque no, que nadie ha dicho nada.
1: Mis slip y mis calzoncillos van a llegar hasta el día sábado 20, que es feriado. Así que el 21 deben reponerme todo lo que es esta vestimenta personal.
2: Día Nacional de los Pueblos Indígenas el 20, ¿ah?
1: ¿Eh?
2: Mira. Así que claro, el 21 el día del 21 papá.
1: Del papá. Claro, a diferencia de mayo, que es el mes de la mamá, nosotros tenemos un día. El día del papá versus el mes de la mamá.
2: Humberto. Papás, no, hay muchos, mamás, sí. Una sola.
1: O sea, no hay nada mejor que una buena madre, efectivamente. Sí, sí, una buena sí. Mamá. Exacto.
2: Uy, esa semana pacho? Anuncia visita a Antonia Paz. Ajá. Así que espero que me regale algo.
1: Ajá.
2: Voy a esconder, ¿sabes lo que voy a esconder?
1: ¿Qué vas a esconder?
2: Todos los tubos de confort vacíos que hay.
1: Para que
2: porque
1: no
2: porque va a hacerme. O el collar de fideos que yo termino comiéndomelo en realidad.
1: No, pero Y con esa sopita de letra que te, los pegan después, los pintan. ¡Qué estupidez más grande! Ojalá no tengas palitos de helado, porque también te hacen puras tonteras con eso. Lana, no tengáis lana en la casa.
2: ¿Y anda a regalarle a ellos algo
1: no,
2: así?
1: No.
2: ¿Y esta cochinada me regala?
1: Claro.
2: ¿Así?
1: Claro.
2: No, se verdad. Anuncia visita Antonia Paz. ¿El 10? Sí, pues el fin de semana llega la pinturita.
1: Ya. ¿Cuál es el 20?
2: Es del Día del Padre. Qué bueno, la voy a tener acá. Ojalá que me regale algo. Nunca me ha regalado nada.
1: Te mandó, o sea, me eligió un sobre. Te mandó esto mi mamá.
2: Me eligió como una padre. Tú sabes que los hijos somos los que eligen, según la creencia. Los hijos elegimos a los papás. No, pero nunca te ha pasado.
1: Mentira. Andáis puro.
2: Mentiroseando.
1: No. En los huevos, pues andáis puro ya. Ya.
2: Mira, el primer año que lo va a pasar conmigo. ¿Algo quiere decir eso?
1: Sí.
2: Antonio, papá, que finaliza su enseñanza media.
1: Ahora voy a vivir contigo, papá. Ah, de ahí para adelante.
2: De aquí en adelante. Qué buen nombre
1: para un programa. De aquí en adelante. Verdad, tienes razón. Hazte responsable de aquí en adelante. No te gustó, te voy a decir, claro.
2: Pero ¿sabes lo que estoy haciendo con Antonia Paz?
1: Pero ahora tú la denuncias a ella, que te sí, manda el dinerillo.
2: ¿Sabes lo que estoy haciendo con Antonia Paz?
1: ¿Ya?
2: La estoy empujando.
1: No.
2: La estoy empujando
1: ¿ya?
2: a que se tome un año sabático. ¿Por qué dices tú?
1: Porque floja como el padre. No. Dirán algunos. No, algunos.
2: Gracias.
1: En el caso mío, no.
2: Gracias, don Alberto. Ya. Dirán algunos. Entonces, se toma el año sabático.
1: Perfecto.
2: Cumple 18. Yo ya no tengo que pagarle.
1: Ah, claro, porque va a estar estudiando en NACA.
2: Retome a los 19.
1: Claro.
2: Pero si yo no tengo nada que
1: pagar. No.
2: ¿Cómo no?
1: Si es,
2: ¿cómo no?
1: Y se pone a estudiar hasta los 24, perrito lindo. Así que...
2: Jesús.
1: Lo diré yo.
2: Perrito. Ah, pero no se corta a los 18.
1: No. Yo 21... Sabía. 21, ahí tú tienes que ver.
2: ¿Viene la Mayo mañana?
1: Sí. Bueno, háblalo al tiro con ella. Sí. Antes que entre a estudio, Mayito, una información para que. Una actualización, tenés que decirle.
2: No, yo le voy a decir, Mayo, ¿por qué no me hace un papelito y termina? Si a los 18 no sigo estudiando, se corta nomás. Ah, no me estáis.
1: Te lo digo yo, Berrido, te lo digo yo, que hay que hacer toda la información oficial o si no te hacen pebre. Ahí te la dejo. No, sí es cierto.
2: Y la lindura, que medicina, que no, sí ya.
1: Dile a tu madre, bolijita. ¿Qué quiere estudiar, hija? ¿Qué quiere ser? Quiero estudiar medicina, quiero ser doctora.
2: Doctora,
1: hable
2: dice,
1: con
2: ¿sí?
1: su madre. Dice.
2: Ha hablado con ella porque eso es doctora.
1: Doctora.
2: No, habla muy bien. Bien. Doctora Videla. Oh.
1: Las 10.
2: ¡Ay, pipi!
1: Me hice. Ya. Toquemos un poquito de música para tener
2: una
1: invitada.
2: Te
1: a ver, a ver, a ver.
2: Te
1: tócamela, tócamela, tócamela. Play.
2: ¿Bailemos?
1: Sí.
2: ¡Freddy!

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0: Ahí sí, perfecto. Muchas gracias, Rodrigo. Darle las gracias a Rodrigo Videla, que nos entrega la posibilidad de que nos escuchen a través de la 107.3, pero también a través del Facebook Live, a través de la Radio Colina. ¿Cuál otra sino esta Radio Colina? Gracias, Cotito. Ya está con nosotros, podemos decir que está al aire. Perdón, pero le digo Martita. Martita Loyola, ¿cómo estás? Buen día.
1: Hola, buen día.
0: Muchas gracias. Gracias por aceptar nuestra invitación. Venía corriendo, le dije, cálmese, por favor, descanse.
1: Yo agradecida de que me invita, cómo no, pues.
0: Hacía mucho rato que estábamos pendientes.
1: Sí. Y en una no pude asistir y
0: es verdad.
1: Me vino solamente Daniel. Bueno, feliz de estar aquí. Qué bueno que ustedes recojan esta inquietud de las personas mayores.
0: Yo recojo el guante.
1: Ustedes lo tengan presente.
0: Como siempre.
1: Si bien es cierto, nos faltan unos días para conmemorar.
0: Una semana,
1: ¿cierto?
0: Exacta. Hoy día estamos al lunes 8.
1: Y el 15.
0: El próximo lunes 15. Dice acá, yo lo tengo anotadito porque estaba en nuestro GC. Ah, muy bien. Dice, Día Mundial de Toma de Conciencia del Abuso y Maltrato a la Vejez. Era un poquito largo, así que tenía que anotarlo.
1: Claro que sí.
0: ¿Y qué significa esto para ustedes, para las damas, para los varones que ya tenemos nuestros años.
1: Y para los que vienen.
0: Porque esto
1: están
0: está sentando un precedente. Cuéntame.
1: Claro, muy importante. Muy importante, porque ha sido un trabajo muy largo de organizaciones, de instituciones, de personas mayores que íbamos a reuniones, que íbamos para Buin, que para cualquier comuna del país, incluso fuera del país, haciendo conciencia, visibilizando los problemas de las personas mayores, haciendo presión para que los gobiernos pudieran aceptar, firmar, inscribirse, pertenecer a esta Convención Interamericana que tú acabas de nombrar, por los derechos y el maltrato de las personas mayores. Ha costado mucho.
0: Si tú piensas que esto partió en
1: el 1999.
0: 1999, mira.
1: Partió por otro lado, claro, y vamos con en España, partió Costa Rica.
0: Pero eso
1: en
0: versus
1: muchos países Martita, fueron trabajando de a poco hasta llegar a firmar esta convención.
0: Pero ¿por qué tan porfiado?
1: Tan lento.
0: En el mundo, porque hay países donde el adulto mayor no es llamado viejo, es un hombre y una mujer con experiencia que se emplean.
1: Los orientales.
0: Por eso hay países en que nos dan lección con esto, que la persona mayor realmente le dan el valor que tiene.
1: El valor que tiene porque sucede.
0: No es un mueble, ya no está en desuso.
1: Pues es un cúmulo de experiencia, un cúmulo de saberes. Uh-huh. Que la vida te los dio, si no te lo dio una universidad, te lo dio la vida. Lo palpó, lo vivió, lo sintió. ¿Y por qué no recoger esa sabiduría que está encapsulada en 80, en 90 años, en muchas arrugas? Pero no es nada más que eso, es el envoltorio que tenemos. Pero el conocimiento está, el cerebro está fresquito. Basta que tú le toques una teclita nomás y empezamos a recordar y a poder decir, sí, yo sabía esto, sabía esto otro, sí, lo sé, lo
0: pero
1: puedo
0: compartir. Pero esa lucha, Marta, que ustedes tienen también es versus que hay todavía ese pensamiento que no, la abuela no, está ahí, que es un estorbo, mira, que andamos buscando una casa, o sea.
1: Claro, lo primero que se dice es buscar un hogar para llevar al tata o a la abuela.
0: Llevar es una linda palabra, van a tirar,
1: mira.
0: Bueno, no todos son iguales.
1: La mayoría. Sí. Además, también se da, también tiene mucho que ver la parte social, económica.
0: Sí.
1: Tiene mucho que ver eso. Y se está dando, y se va hasta dando vuelta de tal manera que están esperando que políticamente los gobiernos tomen la decisión que no. Los hijos no tomaron.
0: O sea, los demás.
1: Que
0: siempre
1: los demás,
0: los otros.
1: Claro, es que el gobierno no nos da tal y tal cosa.
0: Claro,
1: ¿ya?
0: Sí.
1: Entonces tenemos que ser bastante conscientes, el gobierno que sea. No sí, va a poder sí. tomar las decisiones, cubrir todas las necesidades. Ellos no les corresponde, sí ayudarnos.
0: Claro que sí.
1: Sí orientarnos, darnos las facilidades.
0: Apoyarlos.
1: Apoyar, hacer políticas que te sirvan para que la familia y uno misma, el mismo joven, tú que sí. vas siendo joven, te prepares.
0: No, ahí estamos mal.
1: Te prepares para ese momento.
0: Sí. No, se preocupe. No. Yo estoy viejito, dice, me molesta, estoy viejito. Yeah. Pero es un trabajo de mucha gente, tú dices
1: de
0: también.
1: De años. Y de mucha conciencia.
0: La palabra, a mí nunca me ha gustado la palabra concientizar, pero a veces es necesario.
1: Es necesario.
0: ¿Sí o no?
1: Es necesario.
0: O estuvo mal empleada eso de concientizar.
1: Claro, se mal usó, así como la que no me gusta mucho a mí cuando las mujeres dicen empoderada.
0: Empoderada, tampoco me gusta.
1: Para mí empoderada es sinónimo de me saco la blusa y muestro todo lo que tengo. Porque
0: es muy temprano.
1: Para mí, ese sinónimo de empoderada que salieron a la calle. Empoderada es estar aquí y ahora ni el tema que te convoca.
0: Ustedes también han tenido un trabajo acá. Ustedes me estaban hablando de una reunión, ¿no es cierto?, iberoamericana, a nivel internacional. ¿Qué pasa en nuestra comuna? Ustedes han tenido un trabajo también. Tengo entendido que tú eres integrante del consejo. Tú porque tenemos la misma edad. Ah, no, yo inclusive soy mayor que la Martita.
1: Oye, ¿sí? No, ¿cómo va a ser mayor? Sí, sí. Sí. Yo soy del 42.
0: Yo soy del 38. Ajá, ya soy del 38. Antes, siempre antes de Cristo me dicen acá. Siempre me dicen antes de Cristo. Tú eres integrante del Consejo Asesor de Personas Mayores, donde la alcaldesa es la cabeza de este trabajo. Háblame un poquito de este trabajo.
1: Yo te voy a hablar de nosotros, que ya tú debes tener una idea.
0: Sí.
1: Porque nosotros estamos a la vanguardia de todas las otras comunas.
0: Mira, ve.
1: Tenemos una alcaldesa que comprendió, que escuchó, que dijo, oigan, vengan para acá y cuéntenme, díganme.
0: ¿De qué se trata?
1: ¿De qué se trata?
0: Y, ¿qué andan haciendo para acá por la Muni?
1: ¿Por qué viven aquí en la Muni?
0: ¿Por qué viven en Colina?
1: ¿Por qué no te traigo la cama para acá?
0: Ya.
1: Oye, y porque yo tengo estas inquietudes, ella por supuesto que también tenía la suya, y se han ido conjugando.
0: Qué bueno.
1: Y es así como tenemos todos los meses una reunión aquí con ella. Ha facilitado mucho el trabajo de la Unión Comunal para dar esta difusión. Tenemos a Daniel, que es el abogado.
0: Sí.
1: Tenemos a don Alejandro Núñez, que también es una persona que está muy empoderada también del conocimiento y de todo lo que hay que hacer, apoyando. Tenemos personas en el programa de adulto mayor, la Fabiola, que es la que está a cargo. Muchas facilidades. Y se ha dado ya en la comuna un trabajo por el buen trato de las personas. Se ha ido puerta a puerta. Tenemos alianza con la Cámara de Comercio, alianza que hace la alcaldesa, ¿cierto?
0: Perfecto. Con la Yasmi.
1: Con la Yasmi, claro, y ella nos ha acompañado también a algunos asociados de la Cámara para que adhieran a esta campaña del buen trato.
0: Sobre todo en el comercio, qué bueno eso, ese trabajo que se hizo con Yasmin, porque hemos estado con ella acá, ha estado también Daniel conversando un poquito de esto, porque uno necesita que las personas mayores sean atendidas primero.
1: Hay algunos que tengan un poquito de paciencia porque a veces no estás segura de lo que quieres o porque cambiaste de idea en el momento. O sea, hay que tener alguna consideración especial.
0: Sí, pero eso también depende de todo. Yo siempre he puesto como ejemplo en el banco, que uno de repente va al banco y el guardia se está haciendo el lindolfo ahí con alguna chicuela. Cacho. Y no ves que hay una persona de edad ahí en la fila, ¿no? Entonces yo como hablo despacito, le digo, señor o señora, la persona me dice, por favor, pase usted a la caja 3. Entonces me quedan mirando, como está ocupado el guardia. Y además, todos los demás dan las gracias. Cacho. O sea, nadie dice, no, pero ¿por qué va a pasar ella? Porque ellos tienen la conciencia de que debe haber una facilidad.
1: Y claro, y te digo, de los supermercados también.
0: ¿Ya?
1: Que cuando ellos están ocupando y viene, está desocupada la caja.
0: ¿Ya?
1: Viene y se pone a alguien, está bien porque está desocupada la caja.
0: Uh-huh.
1: Pero viene de una persona mayor y le van a hacer pasar, se molestan.
0: Uh-huh.
1: Se molestan, no te dan la pasada.
0: No, claro.
1: Pero eso en algunas partes. Por porque eso, en algunos otros ya tienen la conciencia.
0: Pero ya se está, pero por eso que se estaba trabajando como en la Cámara de Comercio de nuestra comuna para que esté esta facilidad, y eso ya es ganar, ya es avanzar.
1: Y fíjate que lo otro es que nosotros que somos los que solicitamos esto y somos los que estamos en la calle, somos los usuarios de este...
0: Qué bueno que diga nosotros, no nosotras, porque están también varones.
1: Todos yo estoy a la antigua. Exacto, muy bien. Yo no me gusta nada de estar diciendo nosotros.
0: Nosotres, ya no, esas palabras no existen.
1: A la antigua, nosotros somos, siempre hemos sido así. Somos los usuarios del sistema, entonces tenemos que vigilar, ver si se cumple.
0: Perfecto.
1: Porque pueden haber tenido la muy buena voluntad en ese momento, y después cambiaron los empleados que tenían, o cambió el sistema, y se dejó de lado. Nosotros teníamos que estar viendo. Sí. Fui a tal parte donde tenía el anuncio que pusimos nosotros,
0: este letrero
1: que decía, nosotros estamos proponiendo a las personas mayores.
0: Exactamente.
1: Es decir, ver si se está cumpliendo.
0: Perfecto.
1: Es así como se pone en acción las leyes, es con la fiscalización nuestra, con el seguimiento que nosotros le hacemos.
0: Exactamente, muy bien, tiene razón.
1: Es lo que hay que hacer en todo,
0: en
1: todo orden de cosas.
0: Sí, es verdad.
1: Si estamos esperando que ya la alcaldesa implementó un sistema, como los estacionamientos para las personas mayores,
0: también.
1: Y si no hay nadie que esté vigilando, que controle, que realmente
0: no lo respetan.
1: Llegue una persona mayor, no se va a... No. Psicológicamente no sirve, nomás porque estaba ahí, nos escuchó, lo pusieron, pero no lo puedo usar.
0: Y nadie respeta. En los supermercados, por ejemplo, típico, sobre todo las quincenas, fin de mes, no respetan nada, una fila interminable. Oye, esto es para personas mayores, personas con discapacidad. Está ahí, señora embarazada, tercera edad. Está ahí, es el letrero. No, y el otro lleva un carro lleno de cerveza. Sí, y porfiado, anda a decirle algo. Entonces, pero hay guardia y hay cajera. No. Que hacen valer la ley o se hacen
1: ahí
0: respetar.
1: Ahí es donde está la palabra bien usada, concientizar a las personas.
0: Exactamente.
1: Que en su conciencia esté que debe tratarse bien a una persona mayor, hombre o mujer, discapacitado o no, lleve un bastón o no, que tenga una movilidad reducida o no, basta con que sea una persona mayor.
0: Sí, porque a veces uno dice, no, va a ir esta niña, va a ir a comprar, o va a ir mi nieta con mi nieto a comprar. ¿Por qué? Porque no quiero pasar todos estos problemas. Y no, pues, ¿por qué le estás prohibiendo la movilidad que pueda salir? Voy a comprar, no, que se demora.
1: El derecho a ir a comprar, a elegir sus cosas en el tiempo real de la persona. Sí. Bueno,
0: Oye, ¿cuáles son las mayores problemáticas que se tienen? ¿O que se han topado? ¿O que
1: sigamos
0: hay que
1: con el comercio?
0: Bueno,
1: comercio.
0: No problema.
1: El etiquetado.
0: Sí. Ya. Ah, perfecto.
1: Pucha, tú no lo... ¿Cómo hacerlo?
0: La letra.

0: el bálsamo.
1: Sí, el bálsamo.
0: De
1: sí.
0: repente me pierdo porque no me acuerdo si era el que te, se deja con la tapa para arriba o con la tapa para abajo. Claro. Estoy sin los lentes en el baño, sí. entonces no sé cuál es cuál.
1: Claro.
0: No sé cuál es cuál porque no sí. lo veo bien. Eso nos falta mucho. Que esté hecho para las personas mayores. Tal vez también las cosas, los escaparates, que estén a la altura de uno también.
1: Ah, sí, sí, sí.
0: Porque
1: sí.
0: hay cosas que no están a la altura de uno.
1: Sí, sí, sí.
0: Al porte
1: sí.
0: me refiero, no, para, sí, alcanzarlo, para alcanzarlo.
1: Es verdad.
0: La famosa, los accesos.
1: La famosa estantería, de eso estamos hablando.
0: Claro, de las estanterías, poder levantar la mano a la altura de uno. Oye, los accesos.
1: O que haya alguien que te ayude.
0: Que te ayude, claro.
1: Tú vayas a una parte, ¿no?
0: Nadie,
1: no hay
0: ¿Qué,
1: nadie.
0: ¿Qué vas a decir de las tiendas,
1: por eso,
0: de ropa?
1: Nada, no siquiera hay probadores
0: nada,
1: ahora.
0: Nada, claro, nada. Eligen nomás.
1: Sí, eso.
0: Oye, yo en ese sentido le encargo a mi hijo.
1: ¿Ya?
0: Le digo a mi hijo, mira, esto, y él se hace una pasada por las tiendas y ya tiene su lugar donde comprar
1: sí,
0: y me los trae.
1: Muy bien.
0: Y me trae las cosas.
1: Sí, pero estamos...
0: Y me las muestra, claro. Claro, pero no todos tienen,
1: sí, pues,
0: no tienen
1: la facilidad de tener a otra persona.
0: Claro que sí. Claro. Ahora volviendo al tema de qué pasa con uno cuando ya no eres, vamos a decir, no eres útil, no voy a decir eso.
1: No,
0: eres útil. Verdad,
1: sí. Bueno,
0: no
1: pero eres útil para los demás.
0: Para la familia, ya está haciendo un gasto, está haciendo algo complicado de mantenerte en la casa. Cuando llegue ese momento, pues, debe ser muy triste para una persona mayor que vivió con su hija o que tuvo su casa, que tuvo su cama, su cómoda, sus cositas, tener que partir a un lugar.
1: No, antes de eso, Marta, la tremenda casa es tuya y te ves relegado a una pieza. Que te llevan comida, que no, porque se le cae la comida.
0: O se lo o dan se, a otra hora, no comparten con ellos en ninguna reunión.
1: Entonces tampoco le permiten los nietos, porque los nietos están pegados en el celular. Nadie pesca al viejito o la viejita. Entonces se ve ahí, y después, ¿qué hacemos? Mejor llevémosla a un lugar. Y esa es como la escala, ¿no? Así se va dando. Y para la persona mayor, que está relegada, como dices tú, tiene que ser muy triste.
0: Muy triste.
1: Sí, porque uno no lo ve. Porque no lo ven si lo tienen encerrado. Y muchas veces el dueño de la casa...
0: Es la que les dio incluso la educación.
1: Todo.
0: Apoyó para los nietos y todo.
1: Exactamente.
0: Y todo. Mira, fíjate, ¿puedo contar una anécdota chiquita que pasó aquí en Colina?
1: Ya.
0: Yo fui a un hogar de aquí hace muchos años, cuando recién estaba yo en esto. Y habían varias señoras, ya me pongo a conversar con todas ellas. Y de repente pregunto, ¿y usted qué hacía cuando...? Yo trabajaba, existe todavía el negocio, por eso no lo voy a nombrar.
1: ¿Ya?
0: Yo trabajaba en tal parte, me dice. No le puedo creer, yo lo conocí, yo iba para allá a comer los churros, a comer los... ¡Ay! ¡Qué mujer más contenta que alguien le hablara de algo que ella había hecho en su vida!
1: Toda su vida.
0: No lo había podido hablar con nadie porque no tenía idea si alguien le interesaba siquiera de eso. Nunca voy a olvidar a esa señora. Lo contenta que se puso del que conversar. Y después yo iba para conversar con ellos.
1: ¿Sabes lo que pasa también, Martita? Que hoy en día nadie escucha.
0: No.
1: Nadie escucha. Entonces, tú la persona mayor la deja y no. Pero anda, conversa un rato.
0: Claro.
1: A lo mejor dice, esta historia me la contó ya.
0: No importa.
1: La conversa.
0: Vuelve a conversar, vuelve
1: gente,
0: a contar con
1: También he tenido acá en la radio, hemos tenido acá en el programa, gente que son acompañadores y son de salud. Y que me dicen, nosotros vamos con este doctor a domicilio, pero a veces está bien, no necesita mayor atención, ¿no? Inyección,
0: médica.
1: Nada, médica, sino que conversar.
0: Sí.
1: Y esperan que el próximo mes, en tal
0: Vaya.
1: Fecha, viene la señorita tanto porque es simpática
0: claro,
1: y conversa. Y
0: van a poder
1: y la
0: conversa,
1: escucha.
0: Claro que sí.
1: Entonces, ese es todo un drama.
0: ¿Cómo poder hacer un freno a esa familia? ¿Cómo frenarla? Mira, detente, velo, está ahí. Es un ser humano, es la que te dio la vida, esto, hacerlos entender. Pero yo no sé, la vida está tan rápida, está tan
1: eso también
0: impersonal, o muy personalista, cada uno mira
1: no,
0: para lo
1: impersonal
0: suyo,
1: diría yo, impersonal, absolutamente.
0: Deshumanizado también, ¿no? Deshumanizado,
1: es complejo.
0: Sí. Y volviendo a los temas de acá de la comuna.
1: Sí, por favor. A ver.
0: Mira, nosotros, es cierto que las personas

0: mayores les gusta pasarlo bien, porque dicen, yo ya sufrí mucho, yo tenía un marido malo, yo pasaron muchas cosas.
1: Muchos problemas.
0: Es cierto
1: internos.
0: Que quieren pasarlo muy bien. Y eso también se le agradece a la alcaldesa, que ella sigue manteniendo lo que es la política lúdica para nosotros. En su política de trabajo, ella tiene ítems de gasto para darnos una alegría, para darnos entretención, para que nosotros nos sintamos útiles, que son los talleres, las celebraciones, es decir, tantas cosas que ella mantiene para nosotros. ¿Y por qué te lo digo? Porque a veces nos critican
1: siempre
0: mucho gasto.
1: Siempre va a haber crítica, Martita,
0: critican
1: siempre.
0: Critican gasto para esto, para la fiesta, para nosotros. No piensan en que nosotros necesitamos y esperamos eso. Sobre todo los dirigentes, que todo el año estamos trabajando. Todos los años y todos los años.
1: ¿Sabes, Martita, que yo de repente hemos... Yo he conversado este tema, que hay una fiesta de repente que se hace una fiesta del funcionario, que también es muy criticada. Y se invita desde la jefatura a todo el personal, a la gente del aseo, todo. A la gente que anda haciendo los parques, las calles, un aseo. Y si tú participas de esa fiesta, de esa cena, de esa instancia, vas a ver una persona que andaba en la calle, limpiando, barriendo, pero de etiqueta preciosa. Es la fiesta del año para esa persona.
0: Para esa persona, claro.
1: Entonces, cuando tú miras de afuera, no ves esto, pero cuando estás inserto y conoces a la gente, por eso te decía,
0: claro,
1: que importante lo que es esto, el hablar un poquito más allá, no, ella va a la peluquería, nunca va a la peluquería,
0: claro,
1: porque además no hay plata,
0: pero
1: se arregla para esa,
0: sí,
1: para esa instancia.
0: Es un reconocimiento a su labor también.
1: Exacto, por eso te digo, entonces, lo que dices tú, cuando se hacen esta fiesta, no, pero que se está gastando, oye, es la fiesta del año para ellos.
0: Claro,
1: donde comparten
0: sí.
1: Con sus pares, se le presta un poquito más de atención, se puede conversar otras cosas.
0: Y conversas de otras cosas con ellos.
1: Temas
0: claro,
1: de ellos,
0: claro.
1: Exactamente. Bueno, como bien dices también, la carrera, y falta mucho. ¿En qué están ustedes trabajando día a día y qué vamos a ganar? ¿Cuáles son nuestras metas mediáticas?
0: Mira, nosotros como Unión Comunal... Y es algo que no solo la Unión Comunal lo está haciendo, porque ya he visto que muchos otros estamos tratando de alcanzar esta brecha digital que hay.
1: Ah, perfecto. Sí.
0: Que no es fácil.
1: Computador y celular, ¿no?
0: Computador y celular, sobre todo el computador.
1: Sí.
0: Y yo dirigía especialmente a todos los presidentes, secretarios y tesoreros. Eso es lo importante, que ellos se suban a este tren, nos subamos, porque yo también voy ahí, y tengamos esta autonomía técnica que se viene muy fuerte, muy fuerte. Ese es nuestro objetivo y va a ser largo, porque es largo.
1: Sí.
0: Es algo que hay que hacerlo al ritmo nuestro, al ritmo de las personas mayores. La educación para mí es lo importante. También la entretención.
1: Sí, claro.
0: Seguiremos fiscalizando lo que viene. Tú sabes que ahora salió una nueva, la nueva ley integral que viene a ser parte, viene como a ampliar, aterrizarla a nuestro terreno, a Chile.
1: Sí.
0: A Chile, lo de la convención.
1: A nuestra actualidad.
0: Entonces, ahora todos hablamos de esta ley integral que nos, que se va a poner en vigencia este otro año. Así de largo son las cosas.
1: Sí, no, claro.
0: Para el próximo
1: para
0: año.
1: Para el 27.
0: Para el 27. Pero viene a reforzar, a amplificar, aunque agrega algunas cositas más también. Es muy importante en esta ley que se dice que no se puede dejar en abandono a una persona mayor. O sea, tú tienes el deber, tú tienes la obligación, y te lo digo a ti, de que si ves el caso de un abandono, tienes que denunciarlo.
1: Perfecto.
0: Cualquier persona tiene que denunciarlo.
1: Tenemos un nuevo gobierno. ¿Qué espera de este nuevo gobierno las personas mayores? No, si aquí estamos, aquí vamos
0: a
1: con
0: todo.
1: Con todo.
0: La verdad que estamos bien asustados.
1: Ya.
0: Estamos bien asustados.
1: Ya.
0: Porque de repente dice que se nos quitan algunos
1: beneficios.
0: Ayer escuchaba que no iba a ser así, que va a ser un poco nomás, que no va a ser tanto.
1: Ya.
0: Tenemos que esperar qué es lo que va a ser y que ojalá pueda tener... tal como dices tú, conocer realmente en terreno qué pasa, qué se hace con el programa. Quizá mejorarlo, quizás agregarle algunas cosas, pero no les quite dinero. No les quite dinero porque no les quite, no les dé más, pero no les quite lo que hay. Es todo lo que yo pido.
1: Eso a nivel país. A nivel país y a nivel local. Y ¿Qué esperamos acá?
0: Esperamos tener otro centro para las personas mayores que lo ha ofrecido la alcaldesa
1: varias veces. En la cuenta pública creo que también lo mencionó, ¿no?
0: Sí. Esperamos que se pueda concretar, que puedan en las nuevas construcciones que hacen en las poblaciones, en las villas, en todas esas partes, exista un lugar para que las personas tengan donde reunirse, porque también eso sí que es el resorte de la autoridad. Proveer y facilitar los lugares de encuentro.
1: Ustedes estaban hablando, Martita, del trabajo de la Unión Comunal, donde están los presidentes, presidentas, juntas de vecinos, y que también esto tiene que ir de la mano con los adultos mayores o los adultos mejores, como se dice.
0: Debiera, pues como yo.
1: Con espacio y todo,
0: con,
1: ¿no?
0: Con toda,
1: porque
0: claro,
1: de ahí está más claro, fácil, ¿no? El llegar.
0: Claro, yo lo pedí hace muchos años atrás,
1: Ya.
0: A quien en paz descanse en este momento, a señora Elena, que a través de las juntas de vecinos podíamos nosotros identificar a las personas mayores que estaban solas.
1: Exactamente.
0: Porque las juntas de vecinos son tan cerquitas de esas personas, yo te digo.
1: Es que lo más cercano, pues.
0: Más de 10 años atrás yo lo pedí, costó. Sí. Pero parece que estuvieran ahora haciendo algo parecido. No me he interiorizado.
1: Claro, porque cuando nosotros hablamos y vienen acá a hablar, oye, sí, estamos haciendo esto en sector salud, en deporte, con los adultos mayores, tenemos acá en el mismo centro cultural donde estamos insertos nosotros, el taller de tango, talleres para... Pero son actividades donde ellos, para terminar la idea, ellos desarrollan una actividad, pero ¿qué pasa con el que no viene?
0: A eso voy. Ahí está, el que no tiene redes, el que no tienes cómo sacarlo de la casa porque no se atreve solo, hay que motivarlo, hay que encantarlo, hay que hacer algo con ellos. A eso es lo que yo digo, aquí están las personas están identificadas, ¿quién va al CEDIAN?
1: Sí,
0: está en el CEFAL.
1: Sí, están encuestados y se sabe quiénes son.
0: Cliente.
1: Sí.
0: Eso pasa. Pero tenemos que llegar donde no están, el que no está con redes de apoyo. Hay mucho.
1: Martita, usted no sabe cómo pasa y vuela la hora.
0: Sí, ya lo
1: ¿Cómo,
0: veo.
1: Cómo
0: ya lo
1: vuela vi, la hora, cómo vuela vi. La hora. Pero usted no se va a ir así nomás. Yo siempre le dejo unos segundos para que digan lo que quieran. Aquí yo pongo mi cargo a disposición. Ahí entro mi currículum encima en la mesa del gerente general. Ah, no hay, me dicen. ¿Gerente? No, tampoco. No, pero hay director.
0: Pero alguien va para allá.
1: Sí, alguien va para allá. Va con la carpeta, con la carpeta mía.
0: Y con un serrucho.
1: Entonces, motosierra. Entonces le dejo los micrófonos para unos segundos para que diga lo que quiera. Yo no le interrumpo, no digo nada.
0: Primero que todo, agradecerle a usted, agradecer al Centro Cultural también que nos da esta acogida, que nos escucha, que hacen posible. Cotito, que siempre hace posible que tengamos una voz que salga al aire. Agradecerle a la alcaldesa todo lo que está haciendo, decirle que tenga fuerza, que las personas mayores estamos con ella, sigamos trabajando, sigamos así juntitos, sigamos sabiendo qué es lo que nosotros queremos, qué es lo que usted puede hacer. A las personas mayores también pongan de parte de ustedes el poder ayudar, el poder traer ideas, el poder denunciar las cosas que no están bien. Porque no todo lo puede hacer la autoridad. Nosotros también tenemos que poner nuestro granito de arena. Y a los socios de la Unión Comunal, no se alejen de la Unión Comunal. Sigamos estando juntos, sigamos manteniendo una amistad, sigamos mirándonos a los ojos, que la vida es tan breve. No sabemos si mañana vamos a estar juntitas otra vez. Mantengamos la relación, las amistades con todas las personas, con las autoridades. Vivamos en paz. Que tengan una linda semana.
1: Muchas gracias, Martita. Mira, me cortaron hasta el micrófono para que no te interrumpiera. Estaba aprendiendo malas mañas de Carlito el Bueno. Gracias, Martita, por haber estado con nosotros.
0: Muchas gracias.
1: Rodrigo, nosotros seguimos porque estamos hasta las 12, estamos hasta el mediodía.
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1: Después te voy a hacer un comentario de una fotografía, por eso te digo que soy muy bueno.
2: ¿Quién?
1: Porque ¿tú? Aparece una fotografía donde dice... ¡Mire para allá! Tati está Dios. Ya. Después lo voy a entender. Vamos al WhatsApp que están pendientes. Mira.
2: A ver.
1: Ya. Después te vamos a comentar. Y ahora callaste, ya.
2: Sí, se fue con su qué. Ya. Para allá está la luz.
1: Para allá es. Ya, córtela, sí,
2: córtela.
1: Muy
3: buena,
1: perrito.
3: Don Humbertito. Perrito. Suto Alarcón. Don Coto Videla. ¿Cómo está? Muy buenos
1: ¿cómo
3: días.
1: ¿Cómo está mi
3: qué
1: perro?
3: Grato, qué alegría escuchar esta dupla, este par de amigos.
1: No.
3: ¿Cómo están?
1: Ahí sí.
3: Espero que muy bien. Ya. Espero que tengan un excelente inicio de semana, un buen día lunes. Así que vamos con todo. Ya estamos entrando a 8 de junio, ¿verdad? Así que, bueno, vamos a darle con toda esta semanita. Aquí estamos ya con mi madre Marisol, esperando que llegue mi Gabriela para tomar el cilindro para irnos a May a comprar cositas para la defensa del apetito, perrito. Así que, excelente programa.
1: Al día del padre.
3: Saludos, no, bendiciones, no. Se les quiere mucho.
1: Gracias, mi perrito.
3: Ay, hoy día es lunes del amor.
1: No. Free. Del amor. Muy bien, perrito. El lunes free.
2: Oye, y cuando dijo estoy esperando a mi Gabriela, yo dije estoy esperando a mi Gabriela, a mi Arturo Prat y mi Andrés Bello. Ojalá que lleguen, me referé a los billetes.
1: Con uno
2: ¿no?
1: que llegue, claro, con uno que llegue estamos dados.
2: Está claro
1: eso. Cleyo.
2: No, Cleyo. Oye, yo lo hablaba el otro día en el Estamos ¿qué? De Paso, este nuevo programa, programazo.
1: Del guatón copión dije yo,
2: ¿eh? No,
1: es lo mismo.
2: ¿Por qué?
1: Es lo mismo.
2: Tenemos cosas más punzantes en este programa.
1: No.
2: Aprovechando que es la tarde.
1: Buena, vos, cuchillo Videla.
2: No,
1: muy bien.
2: No,
1: punzante.
2: No, el otro día le tiré palo al consejo entero.
1: ¿Y al nuevo también? Oh, ahí te la dejo.
2: ¿A todos? Pues.
1: Ah, ya.
2: No, pues sí, sobre todo al nuevo. Pues, tiene que. ¿Ah? Tiene que hacer
1: la
2: rienda, claro, caballito de palo.
1: Caballito de palo. Caballito.
2: Oye, ¿no le queda gente en el estadio?
1: ¿Hubo quién? Malo el partido, malo.
2: No, me refería que ya estamos en el sexto, iniciando el sexto mes del año. La mitad del año, Humberto. El 2026 se nos fue así, como tú, así rápido. No, digo...
1: No me voy a dar turno hasta la una, pues bueno. Ya.
2: Estamos pensando.
1: No, ya. Pero al otro le sacaste una hora. Ya, ahí nomás te la dejo,
2: sí,
1: ya.
2: Porque
1: somos
2: amigos.
1: Sí, sabía. Ya me lo habías dicho, ya. Ya. Oye, tengo un
2: cualquier
1: WhatsApp.
2: Cualquier cosa que usted quiera hablar, va a la dirección.
1: No, sí, está hablado ya.
2: Y
1: está.
2: Lo van a devolver para acá. Ah, lo único que le digo es...
1: Estoy ocupando más silla. Está re...
2: Claro.
1: Déjame. Estoy enmasillando. El piso te toca a vos, güey.
2: Ya, claro.
4: ¡Cristo!
2: ¿Qué?
4: ¡Cristo!
2: ¡Cristo, claro! Audio nuevo.
1: ¡Altao!
4: ¡Cristo!
1: ¡Ah, Cristo! Ya. Pónele play al cabro ahí.
5: ¡Vejete!
1: ¿Perrito?
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1: Me gusta eso, me encanta.
2: ¿Te gusta?
1: Sí.
6: Tengo miedo. No voy a tener confianza. Tengo miedo.
2: Nosotros también.
1: Estamos en la misma.
5: ¡Tienes que estar tranquilo, nomás! ¡Tranquilícense!
2: Estamos actualizando
1: todo lo perdido, digamos. Estamos recuperando lo perdido. Muy bien. Ya.
2: Oye, sexto mes del año.
1: Oye, increíble. Y de aquí, julio, y nos vamos, pero de golpe, perrito lindo. Fiestas patrias.
2: Vacaciones de invierno, fiestas patrias.
1: Listo, fiestas patrias. Pascua y año nuevo. Se acabó.
2: Pascua, me gusta eso. A mí me gusta escuchar cuando dicen Pascua. Me gusta.
1: Pascua y año nuevo. Wow. ¿Qué pasó aquí, perrito? ¿Qué pasó?
2: Ay, no sé.
1: Listo.
4: Hay morrones de ajo, perejil, zanahoria, tomate, lechuga.
2: Están vendiendo.
1: Hace rato.
2: Oye, ya no. Pero ahora ay, verdura.
1: No. No hay verdura, es dura nomás. Ya, ya,
2: hace
1: ya.
2: Hace rato
1: ya,
2: que
1: ya,
2: no
1: ya.
2: Tenemos el gas. Hace rato.
1: ¿Verdad?
2: En otros lados sí.
1: Ah, sí. Sí, sí, sí, sí, sí, sí.
2: En otros lados sí.
1: Sí, se fueron los tres, digamos.
2: Claro.
1: Eran tres.
2: Sí, sí.
1: No era uno solo.
2: Los tres jinetes del apocalipsis.
1: Vaya, qué jinetes. No tengo ni noticia que a nadie le importa.
2: ¿Por qué
1: nada,
2: no?
1: Nada,
2: ¿cómo
1: no
2: si tienes
1: no,
2: que tener?
1: No, ninguna. Ninguna, ninguna, ninguna.
7: 1500, es hora y media como máximo. Tú pones el lugar, nosotras nos vamos hasta donde estés. Relación vaginal y oral con preservativo.
2: ¿Qué está en tal? ¡No llamen a esta hora! ¿Te pasaste? No.
1: No, no, no, no.
2: Están ocupando las líneas de acá de la radio.
1: No,
2: para...
1: no.
2: Carlito, Carlito el bueno, no es tan bueno. Dios, ¿no?
1: Se llevó hasta el teléfono. No, ya, ya, ya.
2: Sí, está. No me
1: préstame
2: atrevo,
1: el teléfono.
2: Ahora sí no me atrevo claro. A la otra.
1: No, no, no, no, no, no, sí, sí. No, no, no, no. No está
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1: mal.
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2: Ahí sí, te reivindicaste.
1: Ya, ya, teníamos miedo. ¿Para qué estamos con cosas? Teníamos miedo. Ya.
2: Oye, ¿viste la noticia de la semana pasada? Que bueno, a lo mejor a alguien le importa, pero fue tema en Argentina de un programa al que yo veo, Otro Día Perdido, muy buen programa.
1: Otro Día Perdido, muy bien.
2: Copia de Viernes de Terraza, o sea. hasta el mueble nos copiaron. El tema del perro este que mordió el pantalón del teniente
1: del marino.
2: Almirante.
1: Sí, sí, sí, el marino, sí.
2: ¿Supiste esa nota?
1: O sea.
2: Era un perro que detectaba
1: drogas. Sí, sí, pues, sí, sí, sí, sí, sí.
2: ¿Habrá
1: sí.
2: prestado el pantalón el almirante o algo, no?
1: Yo creo que el pantalón era prestado, perrito lindo.
2: Seguramente, ¿ah?
1: Pero sospechosa la situación.
2: La situación muy sospechosa.
1: Sí, sí,
2: muy, o sea, un perrito que detecta
1: sí,
2: drogas.
1: Sí, claro.
2: Y se fue derecho. ¿Y qué pasó ahí?
1: Y fue al bolsillo, ni siquiera otro
2: del
1: bolsillo.
2: No, mira, a veces, ya, te la doy si...
1: Dicen que era perra. No, no, no, no.
2: Te la doy si sí. hubiera sido alabasta del pantalón.
1: Claro, por último, claro.
2: Hilacha, no,
1: no, tiene
2: sé,
1: olor a pata este bolsillo.
2: Claro,
1: claro, por último, ya, pasa piola.
2: Pero se fue al bolsillo donde uno guarda cosas a veces, no...
1: Cositas, cositas, cositas, cositas.
2: Cosillas.
1: Cositas, es verdad. Es cierto.
2: ¿Aló?
9: Atento, atento, mantención, mantención.
2: Sí.
10: Acá, mantención, acá, mantención. Atento, atento.
2: Tenemos que hacer unos trabajitos acá.
1: Sí, hay que, sí, hay que cortar ahí, ¿no? No tirarlo completo, hijo, no, no. No estamos haciendo la pega bien.
2: No. Ni por el precio de
1: no, no, no, no. Atento, atento.
8: Atento, atento. Atento central.
2: ¿Qué pasa?
1: Por ahí está mejorando.
2: Atento.
1: Atento, atento.
2: Estás en Lunes Free, puedes pedir lo que quieras en el programa de don Humberto Alarcón. Como siempre, de aquí en adelante, 11 de la mañana, 4 minutos.
1: Mira, ya nos vamos. ¡Nos vamos!
2: ¡Nos vamos!
1: Ah, no, no, no, no, todavía no, Teo.
2: Oye, hay un solcito que está empezando a calentar. Uno que salió en la mañana más abrigado que dijo Wonderful.
1: Es verdad. No, y te digo una cosa.
2: Una.
1: En la mañana estaba muy helado. Mañana va a estar muy similar al día de hoy, pero el miércoles prometió una agüita.
2: No, te
1: se
2: creo.
1: Se viene, se viene, se viene.
2: El
1: se
2: día
1: viene.
2: De Santa Paulina.
1: Mira,
2: tendríamos
1: de...
2: agüita entonces.
1: Es cierto.
2: Mañana es San Efraín. Qué lindo el nombre, Efraín. No le gusta.
1: No lo invoque porque me va a llamar al tiro.
2: ¿Quién es Efraín?
1: Guerrero, Efraín Rocha.
2: Ah.
1: Ah, muy bien.
2: Ahí sí que sí.
1: Ella, noticia que nadie
2: le importa. A ver, me gustan eso. Noticia que nadie le importa, por favor, por favor. Ahí está.
1: Ella.
2: Carlito, no te hace esto, ¿ah? ¿Eh?
1: No, no, no. Pero me hace otras cosas. Mira.
2: No, pero mal.
1: No, otras características musicales. Ella de 56.
2: ¿Ya?
1: Y él de 24 años.
2: ¡Ópale!
1: Le decían mantenido. Comillas. Ella.
11: ¡Escor!
1: Nah, ya, nah. Ya, ya, ya. Le decían mantenido, yo le pagaba cosas, pero él tenía lo suyo.
2: Esta es una noticia que a nadie le importa, pero a la vez no incomprensible.
1: No tiene sus cosas, digamos. A ver. O sea, él tenía sus cosas ya.
2: ¿Tiene foto?
1: Dice, sí. Mira.
2: ¡Ópale!
1: Era...
2: Oh, hasta yo te mantengo.
1: Era más que su colágeno, pero él no soportó que le digan mantenido. Así fue el polémico romance de Olivia Collins con Agustín Argüello, a quien le llevaba más de 32 años.
2: Ay, apenas. Ese es mi pololo. Apenas. No le digan mantenido.
1: Dice, le ayudé a hacer aval para que se rentara un departamento.
2: Eso.
1: Olivia Collins, déjate, estoy buscando los datos para escribirle.
2: Pero, ¿pariente de alguien?
1: No. Tenía un familiar en Colina, pero no sé si será. Parece que es cercanía nomás.
2: Don Benja.
1: Olivia Collins, cuñado. Ya, no. Olivia Collins recordó los detalles de la relación que mantuvo con Agustín Argüello. Un romance que sorprendió al mundo del espectáculo debido a la marcada diferencia de edad entre ambos.
11: Argüello.
1: Según contó, la conquista fue persistente y comenzó con pequeños detalles, canciones y constantes muestras de interés por parte del cantante.
2: Qué lindo.
1: Aunque al principio dudó por la brecha generacional, terminó dándose una oportunidad en el amor. La actriz aseguró que antes de involucrarse sentimentalmente quiso dejar claras sus dudas. Comillas. Le dije que sabes que tenemos una diferencia de edad estratosférica. Cierre de comillas, recordó. A pesar de ello, la relación prosperó y se mantuvo durante 2 años. Collins describió aquella etapa como una historia bonita, marcada por momentos especiales y una convivencia en la que ambos intentaron construir un proyecto juntos. Sin embargo, con el tiempo aparecieron comentarios que terminaron afectando la relación. Olivia reveló que ayudó a Agustín en algunos momentos y que incluso, comillas, le ayudé que se rentara un departamento, cierre de comillas, aunque rechazó que él fuera un mantenido.
2: No.
1: Fue un préstamo. No pagó el guante, pero es un préstamo.
2: ¿Pero cómo pagó?
1: Claro. En cuotas. Cuando cerraba los cajeros... Ya.
2: Por partes dicen que pagó, ¿ah?
1: Aún así reconoció que las críticas constantes sobre ese tema terminaron pesando demasiado. Comillas. Él, como todo mundo, decía que era el mantenido de Olivia Collins. No lo soportó. Esto lo confesó la actriz al explicar una de las razones que contribuyeron al final de su polémico romance. No fue mantenido.
2: No.
1: Sí le pagué algunas cositas, pero él hizo todo el esfuerzo para invitarme de viaje. Tenía lo suyo, pero bueno, ya fue, dijo la actriz. O sea, podemos decir que esto acabó.
2: Acabó.
1: Acabó este romance. No sé si ella acabó con él finalmente por los comentarios o él acabó con ella por los mismos comentarios.
2: Oye, cantante argentino, ¿eh? Agustín, sí. Argüello, en Spotify, sí. Tiene sí. Algunas canciones. Te voy a matar, dice.
1: No,
2: Muriendo de
1: sí,
2: amor.
1: Pero está la versión argentina, ¿no? Te voy a matarte. Te voy a matar.
2: Muriendo de amor.
1: Eso.
2: Desnuda es mi corazón.
1: Ya.
2: Vístete nomás.
1: Perfecto.
2: Amémonos en traje de Adán y Eva. Ojalá que planches el tuyo. Así se llaman las canciones en Spotify, búsquenla.
1: Tropecé de nuevo. Ya, déjalo ahí.
2: Antes,
1: oye,
2: tenías un lunar.
1: Pero era...
2: Mira, qué lindo. Ya, antes tenías un lunar, Rodrigo. Ahora tienes el ombligo. Esa es otra versión.
1: Hermosa ella, sí, ¿ah?
2: Sí, pero sí. ¿Y él? Él es guapísimo.
1: También. A ver.
2: Ahí te lo tengo.
1: Hola, Agustín.
2: ¿Escuchemos a Agustín Argüello?
1: No.
2: Mira, como las que me gustan a mí.
1: Viejita. Ya, no, pero no, bonita. No.
12: Sin razón, sin lógica, este corazón.
1: No, canto horrible, no, horrible, horrible, horrible, horrible. Con razón te gustan las veteranas. Ya.
2: Claro,
1: no, se aprovechó.
2: Mi amor, ¿te gusta mi canción? No la oigo. Pero por eso, ¿te gusta mi canción?
1: No, le dijo, ¿te gusta mi canción? No. ¿Y te gusta?
2: ¡Epa! ¡Epa!
1: ¿La letra? Perfecto. Muy bien, muy bien. Ya.
2: Démosle una oportunidad. Muriendo de amor.
1: Muriendo de amor. Ya, oiga. Noticias que a nadie le importa. A ver.
11: Me olvidé de lo que era solo.
1: Horrible canta este con... No. Por eso te tenían que financiar. Sácame de aquí y
2: dice,
1: vamos.
2: Me olvide. Y ella le decía, yo también. Tenía Alzheimer.
1: ¿Quién es usted? Ya, no. Ponle play. La gente quiere participar de nuestro programa.
2: La gente quiere. ¿Cómo dice?
1: La gente quiere participar de nuestro programa.
2: No, pero tú tienes una frase muy buena.
1: La gente quiere saber. La gente quiere saber. La gente quiere saber. Vamos.
2: A ver, ¿quién está?
1: A ver.
2: Ay.
1: Play.
13: Atento. 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Atento. Con todos los papeles que se requieren, si quieres doy unos 2 o 3 cuadernos para que tengan altos papeles.
2: Gracias, don Este.
1: Muchas gracias. Tan atento, el terreno en venta. Y por acá, Manuel también, atento.
2: Manuel, esto es radio,
1: no,
2: la foto.
1: No, sí, mándame. Manda un perrito. Es muy... Acuéstate, hijo, acuéstate. Y por acá... la Yossi dice... Hola, buenos días, ¿aparecieron? Oh, me alegra escucharlos. Se perdieron mucho y tuve que escuchar la competencia.
2: Eso.
1: No. Pero ni una Radio Colina, ninguna como Radio Colina.
2: A ver.
1: Obvio. Mira, un corazón, es para mí nomás, ¿ya? Pero ni una como Radio Colina. Obvio. Hoy, si se puede, me gustaría pedir el tema Starship, Nothing Gonna Stop Us Now. Porfis. Buen tema.
2: Como es para ti nomás el corazón,
1: sí.
2: Ponle tú el tema.
1: Yo se lo voy a poner.
2: ¿Sí?
1: Atento. Póngale play.
2: ¿A cuál? ¿Estás seguro?
1: Dale nomás, hijo.
14: Atento.
1: Estúpido. Ya, no era necesario.
2: No, pero... Año 2000,
1: quiere participar del programa también. Entiéndelo, pues.
2: Falta el de él.
1: ¿Cuál?
2: El que decía, perrito, más lindo, más mocho.
1: Ah, verdad, sí. Ese es verdad.
2: También se fue con
1: se fue cortado. Ya.
2: El hueso que se pegaron acá. El huesazo. Oye, Agustín Argüello, llámame Argüello.
15: Buena, perrito más lindo, más mocho.
1: Tiene un agregado, ¿eh? A ver, escúchalo de nuevo.
2: Es 2026.
1: Este es nuevo, está actualizado. Ponele play.
15: Buena, perrito más lindo, más mocho.
1: Oye, qué cosa más linda.
2: Lindo. Un año más, ¿qué más da?
1: Está bien.
2: Ay.
1: No tengo ninguna otra noticia que a nadie le importa, perrito.
2: Pucha, don hombre.
1: No, hola. Yo no coqueteo ni hago brujería.
2: ¿Cómo?
1: No. Natalie, otra Natalie.
2: ¿Por qué otra?
1: Porque la otra es buena, pum. Ya. Los que tienen más añitos saben de qué se trata. Hola, doctora. Ya.
2: Ay, ¿qué pasó? No, me asusté. ¿Por qué me asustas de esa manera? Sabes que estoy sufriendo del corazón.
1: Jackie Chan le dijo. No. Jackie Chan. La otra es Jackie nomás. Uno es Jackie Chan y la otra es Jackie. ¡Ay! Ya. Jackie Chan le dijo a su hija: tú hiciste tu elección de casarte con ella. Yo hice mi elección de sacarte del testamento.
2: Jackie, mal.
1: Ya, no vamos a hacer comentarios. Noticias que son a Jackie al Jackie nomás le interesa.
2: Oye, ¿supiste que la selección de voleibol de Colina? ¿Qué pasa tanto sí. Ah, su teléfono.
1: Tiene que ser el teléfono.
2: Años en la cuestioncita.
1: Es que si lo alejo, lo alejo, no veo nada.
2: La selección de Colina de voleibol, campeonas en Estados Unidos, en Orlando, en Orlando, 13 guerreras dejaron el nombre de Colina. Me encanta cuando ocupan la IA para hacer esta cosa. 13 guerreras sí, dejaron el nombre de Colina en lo más alto del deporte internacional. Con talento, esfuerzo, disciplina y un corazón, mira, así.
1: Oye, gigante. Qué grande el corazón.
2: Demostraron que los sueños sí se cumplen cuando se trabaja con pasión. Cada punto jugado, cada abrazo y cada lágrima de emoción representan el sacrificio de años de entrenamiento.
1: Oye.
2: Fue una amalgama.
1: Pero córtala, córtala.
2: Experiencia y juventud. Hoy no solo celebramos un campeonato, tal cual como dice la nota, celebramos el orgullo de ver cómo nuestras deportistas inspiran a cientos de niños y jóvenes a luchar por sus metas, como Humberto Alarcón. Mira qué lindo, porque este triunfo no es solo de un equipo.
1: No.
2: Este triunfo es de todo, Colina. Me encanta porque ponen .cl y eso lo pone el chat GPT. Gracias por hacernos vibrar, emocionarnos y demostrar que desde nuestra comuna también se puede conquistarse el mundo. Muy bien. Ahí se equivocaron un poquitito. Felicitaciones. Nosotros tuvimos a una de las representantes, si no la capitana, creo, en un viernes de terraza. Así que, como siempre, somos la cábala oficial.
1: Sí, pero era un pueblito donde estaban jugando nomás. Ya, bueno,
2: eso,
1: en
2: minimizando
1: fin.
2: Lo que claro, hace la comuna. Claro.
1: Noticia que a nadie le importa. Mira, es así. La que te voy a decir ahora, pues, hombre.
2: Alcaldesa, este.
1: No, pero escucha bien, pues. La hora viene. Ya diste la tuya.
2: A ver.
1: Y diste la tuya. Esta es la mía. Compró una caja de figuritas del mundial a precio regalado.
2: Vale.
1: Y se llevó la peor sorpresa. Te voy a contar.
2: A ver.
1: Porque es noticia que a nadie le importa.
2: ¿Es noticia que a nadie le importa?
1: Un hombre en Perú.
2: P.
1: Figuritas P. Ya. Un hombre en Perú se volvió viral luego de contar la insólita estafa que sufrió tras comprar en la calle una supuesta caja con sobres de álbum del mundial a un precio muy bajo. Oye, era una ganga, perrito lindo. Era por un precio.
2: Acá le tenemos una pollada, le tenemos parihuela, le tenemos figuritas del mundial.
1: Esa quiero.
2: Tenemos camisetas, sí. Réplica también. No está malograda, eso no está malogrado.
1: Eso. Según relató este muchachín, la oferta parecía irresistible.
2: Tres soles le doy.
1: Y decidió llevarse la caja completa.
2: Ah, por angurriento le pasó.
1: Sin sospechar nada extraño.
2: Che, suma.
1: Aquí viene la parte buena, porque al llegar a su casa.
2: Ay, no, el tonto no la abrió en el momento.
1: No. En su casa la abrió.
2: Querida, trae los chibolos. Para que abramos la cajita.
1: Pues. Trae la que la voy a abrir, dijo. La voy a abrir.
2: Aquí la abro. ¿En serio, mi amor? La cajita, pe.
1: Al llegar a su casa y abrirla, descubrió lo peor.
2: A veces uno se encuentra sorpresa.
1: En lugar de figuritas, la caja estaba llena de sobrecitos de té de anís. ¡No! Y toda la mujer, los hijos, los sobres, weón. Ya, no. El episodio rápidamente. Muy bien, perrito.
2: No,
1: el episodio rápidamente explotó en redes sociales y generó todo tipo de reacción entre bromas, memes y advertencias sobre compras informales durante la fiebre mundialista. Perrito lindo, así que de una caja de figuritas del mundial, ahora tiene una caja de té. Y de anís, justo el anís no le gusta.
2: No vamos a completar el álbum, pero sí nos vamos a enfermar de la guatita. Pe.
1: Yo creo que se va a mejorar de la guatita.
2: Estas son hierbas buenitas. Pe.
1: Viste que no noticias que nadie le importan, Rodri. Tú
2: me
1: la estáis chanteando.
2: Me la vendió mi amigo Manuel Rea. Pe. Esa es mi pata.
1: Él había comprado una caja antes, pero estaba calladito, no quiso decir nada.
2: Oye, me salió Messi, te...
1: Y me la robaron en el liceo.

0: del Mundial.
1: Por eso,
0: sí.
2: Atento, atento.
0: Poner el partido en tu restaurante, bar o local sin permiso correcto puede costarte hasta 29.5 millones de pesos en multas.
2: Atento, atento.
0: No es broma. En la ley de derechos de transmisión comercial.
1: Me está ahí.
0: Cobrar cover, usar los logos de la FIFA, transmitir con tu cuenta personal de Netflix o VIX, o hacer creer que tienes patrocinio oficial, son los errores que más están sancionando. La solución es simple, contrata un paquete comercial autorizado, ahí está la punta. No cobre acceso especial al evento y usa decoración genérica sin emblemas protegidos. Por ejemplo, ahí está. Así que esto es en México.
1: Oye, ¿y cómo?
0: 30 bueno, millones de pesos. Porque la verdad es que son 29 y medio, pero redondeémonos en 30 millones.
1: Nos ha gustado, ¿no?
0: Si vaya a pagar, paga.
1: Oye, ¿y cómo? ¿Te acuerdas que antiguamente colocaban en las vidrieras, en las
0: siempre,
1: vitrinas?
0: Sí.
1: Y uno se paraba y como, sí, bueno, mirar.
0: No, y el restaurante. Dos por uno, tenemos una botella.
1: Oye, si vamos a ver el partido.
0: Vamos.
1: Que acá cobran recargo.
0: No.
1: Dos completitos nomás.
0: No, una linterna con cuatro pilas y vamos al partido hasta la mitad. ¿Cómo terminó el partido?
1: Señor, ya finalizó el Mundial. Hombre, ya es oso, sí, aquí estamos.
0: Parece que perdió, señor, está todo cagado. No.
1: Señor, hoy día Chile está eliminado, ya. ¿No? Pero ya, por ya, eso te digo, ¿cómo? ¿Y hay que pedir autorización?
0: Sí,
1: ahora?
0: sí, hay que pagar los derechos.
1: Son tan como.
0: No, pero si
1: ahora
0: todo.
1: Todo está
0: pero
1: tan...
0: si todo, todo se cobra, pues, hijito lindo. Si esto era un. ¿Cómo irán mojados? Álbumes, acuérdese, ¿no? Hoy tengo tres álbumes. No, álbumes.
1: Álbumes,
0: muy bien.
1: Antiguamente. Bueno, lo mismo está pasando en el canal del fútbol, ¿supiste eso?
0: ¿No?
1: En TNT, viste que si tú te abonabas a TNT,
0: ¿sí?
1: Tenía la posibilidad de los partidos, todos los partidos.
0: Sí.
1: Eso te embaucaba de todos los partidos, todo. Ahora no, para ahora el Colo, la U, por HBO Max,
0: tenés
1: que estar en otra plataforma ahora. Basta la tontera.
0: Porque todo es plata por Rodriguito. Todo es plata.
1: A lo más que yo tengo todos los canales.
0: Está colgado a todo.
1: Sí,
0: sí, va a aparecer un canal, ya lo tiene ya.
1: Pero necesito cambiarse. No yo en mi vida, sino que necesito cambiar.
0: Yo te voy a decir que hace rato que tenía que haber cambiado.
1: Se me para a veces.
0: ¿Cómo?
1: A veces nomás.
0: ¿Ya?
1: No es cosa de siempre.
0: El deco.
1: El ñeco.
0: Oye, yo creo que alguna vez la leí esta, pero no sé
1: pero
0: si contigo.
1: Vale la pena.
0: Un hombre. En Italia.
1: Oh, un italiano puede ser.
0: Sí, muy bien.
1: Pero,
0: un hombre en Italia.
1: ¿Ya?
0: Francés. No, italiano. Fue descubierto tras presuntamente hacerse pasar por su madre fallecida.
1: ¿Cómo?
0: Durante, escucha bien, casi 3 años.
1: Ya.
0: Para continuar cobrando su pensión y otros beneficios económicos.
1: Oye, el infeliz pa' grande.
0: Es un desgraciado. De acuerdo con las autoridades, el sujeto utilizaba pelucas, maquillaje y ropa femenina para imitar a la mujer, quien había muerto el 2022, pocosito. La farsa, o sea, este pájaro,
1: ¿ya?,
0: salió a la luz cuando los funcionarios detectaron
1: ¿Cómo lo pillaron?
0: Inconsistencia física durante un trámite de identificación.
1: Se está arreglando la...
0: Un viento le subió la falda. No, sean tontos.
1: Se está arreglando la frutera, dicen acá. No sean ordinarios porque hay gente que está escuchando. Le picó un ojo.
0: Ese es un colalero y ya. Tras la investigación, la policía, que le dio asco. No, la policía encontró, a su vez, cuando cachó todo la encontró el cuerpo momificado de la mujer dentro de la vivienda familiar.
1: Todavía estaba ahí la mujer.
0: Mira, aunque no existen indicios de que el hijo estuviera involucrado con su muerte. ¡Apa! Ahora enfrenta cargos por fraude, suplantación de identidad y ocultamiento de cadáver.
1: ¿Y no se puede hacer eso?
0: Pero sí, mira. Ahí está el cabro.
1: Se parece.
0: No, si es feo el güey.
1: Se parece a la señora.
0: Sí.
1: Mira.
0: No. ¿Cómo se parece a la señora?
1: ¡Uy! No, pues la mamá, pues. ¡Mamá!
0: ¡Mamá!
1: Oye, pero ¿cómo no se puede tener a la mamita en la casa?
0: No.
1: ¿Tengo que sacarlo entonces?
0: Sí. Ahí está. fea.
1: Pero perdón, la señora...
0: No, la mamá era linda, pero el cabro es muy feo de vieja.

0: Tengo una duda.
1: Sí, a ver.
0: Tengo duda, Humberto. La señora.
1: Me imaginé.
0: ¿En esa fotografía ya está momificada?
1: ¡Ya!
0: No pregunto.
1: El hijo sí es muy feo, el güey.
0: Oye, pero hijo, se puso peluca.
1: Pero te diste cuenta.
0: Color de pelo.
1: Y 3 años suplantándola.
0: ¿Y habrá sido tan buena la pensión, Humberto? Porque va a ser un delito.
1: No, yo creo
0: para
1: que la
0: cometer
1: sí,
0: un delito.
1: Sí, está
0: así.
1: Bien. Yo creo que el gallo es un zángano, definitivamente. Un aprovechador. Y capaz que él la haya matado, no sé. Era enfermo si la tiene momificada.
0: Yo podría.
1: Mamá, tener... mamá, buenas noches, le decía todas las noches. Mamá, no le contestaba.
0: Mamá está enojada conmigo.
1: No, sí, no. Mi mamá ya no me habla.
0: Claro. Le cantaba, mamá, mamá, es tanto lo que tú me das. Oye, pero si la película esta...
1: Voy y vuelvo. Ah, demórate bueno, lo que quieras.
0: No sé si la gente la ha visto, la ¿cuál? Va a ver y le voy a hacer un spoiler, pero...
1: ¿Ya?
0: Psicosis, de Alfred Hitchcock.
1: ¿Ya?
0: Trata de eso también, pues. De que Norman, el hijo, Norman Bates, uh-huh, tiene a su mamá en la casa, la tiene momificada también. Y él tiene una especie de hotel donde llega gente... Y el tipo, por ejemplo, dice, espere, voy a consultarlo con mi mamá. Se va, deja a la persona ahí. Mamá, qué sé yo. Sí, hijo, tú lo
1: haces. Y él hace eso, las
0: voces. Y él hace las dos voces.
1: Claro.
0: Y la gente
1: ¿cómo
0: cree?
1: Sería? A ver, ¿cómo sería un diálogo? A ver, yo llego. Claro, yo soy el cliente. ¿Pero el hijo o se
0: hace? No, pues yo soy el hijo.
1: El hijo, ya.
0: Ya, yo soy el hijo.
1: Buenos días, señor. Buenos
0: Hola,
1: días.
0: Hola, caballero.
1: ¿Cómo está? ¿Cómo está? ¿Sabe que...? Bien, bien, fíjate.
0: Soy el hijo que ella... no es casado nadie.
1: Solterón, solterón. Solterón, ya, solterón
0: en pedernido.
1: Ya, ya. Sí. Enfermo, bueno, ya.
0: Hola, señor, enfermo. ¿Cómo le va?
1: ¿Y cómo está, señor? ¿Cómo le va, joven? Joven.
0: Gracias.
1: Joven. ¿Sabes que ando vacacionando con mi pareja? Tú ves acá.
0: Hola,
1: Pedro
0: tarde.
1: Se llama, mi pareja.
0: Hola, Pedro.
1: Ya. Entonces ando vacacionando acá con la tóxica, y queremos una habitación. ¿Habrá alguna disponible?
0: ¿Le gusta con vista al mar? Porque tenemos vista al mar, vista a la calle.
1: No,
0: vista
1: creo
0: al cerro.
1: Que, no creo que me levante porque quiero descansar todo el fin de semana, porque hoy día es jueves y quiero estar hasta el lunes a primera hora me voy.
0: No, si se ve que ya no levanta nada.
1: O sea, yo pienso irme, a lo mejor me voy el fin de semana, me voy antes, pero lo más probable es que me vaya el lunes temprano.
0: No sé si se ha dado cuenta, mi ánimo es de recepcionista.
1: Sí, sí, por eso le dije. Por eso le dije, como está joven.
0: En un centro cultural.
1: Ah.
0: Tengo ese. ¿Sabe lo que pasa? Y tengo que preguntarle a mi mamá.
1: Ah, ya. ¿Yo lo espero acá o vamos juntos?
0: El recinto de... No.
1: Ah, ya.
0: ¿Quieres acá nomás?
1: Quiero hablar con su mamá.
0: No.
1: Ya.
0: Soy el nexo, yo lo que pasa es que está ocupada.
1: Bueno,
0: ya.
1: Pregúntele.
0: Voy
1: si
0: a
1: me
0: ir.
1: Puede arrendar.
0: Déjeme que voy a
1: ir. Perfecto. Pero pregúntele.
0: Sí, yo le...
1: Ya va a demorar mucho este gallo, ¿no? Hijita. Ya. No empecé a pelear, cabrón.
0: Mamá,
1: escuchemos.
0: Mamá,
1: ahí está dentro.
0: Hay un caballero ahí que quiere una habitación, viene con la pareja.
1: Me está preguntando a la mamá, ¿ya?
0: ¡Ay! ¡Mi hijo! Tengo que hacer aseo todavía. Pero mamá, si es que quieren pasar del jueves al domingo. Déjame ir a ver los murales.
1: Perdona, no te rías así.
0: Anda a decirle que yo, porque tenemos que ver el presupuesto.
1: Ahí
0: ya
1: está,
0: mamá, le voy a ir a decir al caballero.
1: Parece que no fue bien. Ahí viene.
0: Señor.
1: Ahí viene. Joven, ¿cómo le fue? ¿Ya? ¿Eh?
0: No sé si escuchó a mi mamita.
1: Sí, escuché a la mamita, qué bueno. Parece,
0: mi mamá está ahí adentro, le manda saludos.
1: Oye, igual mándale el saludo a la señora.
0: Sí, yo le voy a decir.
1: Ya, ¿ya? Señora.
0: Sí, a la habitación 69.
1: Oye, tengo un dato, por ejemplo, tengo una ferretería allá en Colina, que de allá vengo yo, que tienen pastamuro y todo eso por si quiere pintar las paredes, ¿ya? Es perfecto.
0: Y si tiene alguien que solucione los pisos también, pues. Acá están medio malitos.
1: Ya, perfecto.
0: Gracias,
1: perfecto.
0: Caballero.
1: Perfecto, muchas gracias.
0: Nomás.
1: Muy bien. ¿La llave
0: no,
1: o tengo ahora
0: no,
1: con la tarjeta?
0: Le doy la llave. No, sí. La llave nomás. Y llévese usted las maletas porque no...
1: Ya, perfecto, no hay nada.
0: No
1: perfecto.
0: Tengo botón, ni ojal la, tengo. O sea,
1: así que ya sabes. Si termino el trámite antes, me voy el fin de semana. Si no, me voy el lunes. Ya, ok. Todo depende de la tóxica. Sí. Tiene un genio de...
0: Sí, ya que... circule nomás.
1: Ya, muchas gracias. Gracias. Saludos a su mamá.
0: Es su nombre, yo le digo.
1: Allá adentro está, allá mira. Adentro cómo está. Allá tiene que estar. Pero ella tiene pieza ahí o tiene una oficina allá, donde se escuchan los gritos nomás.
0: Tiene una oficina, pues se ha cambiado allá. Hartas veces de oficina, no le gusta la compañía.
1: Tienen varias oficinas. Mira,
0: está
1: es que tiene
0: cosas
1: tiene mucho
0: en silencio.
1: Este hotel tiene hartas habitaciones, por eso, pues por eso, sí, qué bien. Sí, parece como un centro cultural. No, que te, yo trabajo ahí en un centro
0: parece
1: cultural.
0: Parece rompecabezas, tiene muchas piezas esto. ¿Trabaja en un centro cultural?
1: Sí, yo trabajo en un centro cultural. Sí.
0: ¿De dónde, caballero?
1: De Sucupira, de Sucupira. No trabaja ni un weón ahí porque es de Sucupira.
0: Pasan centro las cosas allá en Sucupira, he leído.
1: Sí.
0: Sucupira, okay. Informado, hay una página que... pone
1: sí,
0: todas las cosas.
1: Pero hay dos Sucupira informados.
0: Uno
1: hay
0: rojo,
1: un Sucupira rojo y otro azul.
0: ¿A cuál hay que creerle?
1: A ninguno de los dos.
0: Gracias, caballero.
1: Perfecto, que esté bien. Saludos a su mami.
0: Que cumpla su...
1: Perfecto.
0: Oiga, sí.
1: Sí.
0: Ay, qué.
1: Uy, la tóxica.
0: Ay, qué.
1: Ya, que esté bien.
0: Señor,
1: venga, ¿sí? Permiso, voy a hablar con el joven acá. ¿Sí?
0: Vendemos pastillitas también.
1: Ya. Deme una tirita. Tiene que quedarme hasta el lunes, deme una tirita. Ya, gracias. Oye, el cabro simpático. ¿Y cómo será la mamá? Tiene que ser pesada, me imagino yo, porque el hijo es un 7, es un 7.
0: Lo estoy escuchando.
1: De acá escucha a la vieja. Ya.
0: Escucho de todos lados. Y ahora tengo gente que me cuenta.
1: Y eso que la oficina queda por allá adentro, la de la vieja. Ya.
0: Claro, bueno, en psicosis. Perfecto. Pasa eso. ¿Viste?
1: Mira,
0: que pusimos
1: sácame. Sí,
0: pusimos un pedacito de película, ojalá.
1: Perfecto.
0: Que no nos cobren los derechos.
1: Sí,
0: de
1: sí,
0: otros,
1: sí, sí.
0: Nos están cobrando todo.
1: Justo, claro, cuando ingresa. Hola,
0: sí, en psicosis,
1: mira.
0: Pasa eso donde suplanta la identidad de la Mai.
1: Ah, perdón, casi se me salió.
0: ¿Qué pasó? ¿A
1: no, estaba viendo una vecina.
0: ¿Sol?
1: Llegó una...
0: Oye, entramos de lleno, me decían el otro día, al mes del invierno. Claro, po. O sea, el día del papá, 21.
1: Claro.
0: El día del invierno,
1: claro.
0: 21. O sea, somos el invierno de la vida de nuestros hijos.
1: O sea, en mí hace rato que es el invierno, ¿ah? ¿Eh?
0: ¡Deja de mandar cosas, hombre! ¡Ay, qué hermoso!
1: Domingo, exactamente, muy bien, perrito. ¿Eh? Dice, el invierno en Chile comienza oficialmente... No golpearon.
0: ¿Qué pasó?
1: Sábado 20 de junio a las 16:51.
0: El Día Nacional de los Pueblos Indígenas.
1: Exactamente. Momento en que ocurre el solsticio de... Nunca entendió esta parte, pero siempre tengo que leerla igual, ya.
0: ¿El sol te gusta?
1: Claro, siempre me encanta.
0: ¿Solsticio o no?
1: Ya, sí. Sí. Momento... No, que después todos andan preguntando, ya.
0: Claro.
1: Momento en que ocurre el solsticio de invierno... Igual un besito para ti que estás escuchando. En el hemisferio sur.
2: Atento.
1: Esta estación se extenderá por 3 meses hasta el lunes 21 de septiembre del 2026. Ya, entonces, 5:00 p.m. de este sábado comienza el invierno.
0: Del 20. Claro.
1: Muy bien.
0: Mira.
1: Perfecto. Ahí no tenemos toda la información. Usted sabe que acá usted tiene toda la información. ¡Sopea! ¡Sopea, cabrón! ¡Sopea!
0: Oye,
1: mira para adelante, huevonao.
0: ¿Cómo puede ser que un actor... ¿Ah? Toda su vida,
1: sí.
0: Su vida y bajada,
1: ya.
0: O sea, haya existido por un mismo personaje.
1: Pero buena, esa buena, me gusta, bueno.
0: Ah,
1: pero
0: gusta.
1: Cuando se enoja. Sí, por supuesto, sí. Sope, mira para adelante. Y cuando le pregunta a la película, pero ¿qué pasa, viejo? Me quemé con la tetera. El tetera, ahí está el tetera. Muy bien, el tetera. Ya, eso.
0: Nos vamos, po.
1: Nos vamos. Ponte una cancioncita, perro. Mira, lindo. Un Freddy Queen.
0: Pero nos habían pedido de Starship.
1: ¿Verdad que estaba el Starship? El Starship. Búscate el Starship.
0: ¿Le dicen Starship?
1: Sí. Mi amor.

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1: Ahora sí, nos vamos. Ah, no, si queda programa todavía, perdón. Queda un poquitito de programa.
2: Oye, perdón. Queen, donde igual la película de Michael Jackson, y hago referencia porque son de los mismos creadores de la película de Rhapsody Bohemia, en este vivencial, se puede decir, de Michael Jackson.
1: No ha podido verla, no la ha podido ver.
2: ¿No la has podido ver?
1: No, todavía.
2: Pero vaya al cine,
1: sí,
2: todavía está.
1: Sí, pero no, perrito, o sea, esos minutos son importantes.
2: No ha alcanzado...
3: ¿Cómo?
2: El top 10, digamos, de las películas en caso de la vida de... Por ejemplo, la Rhapsody Bohemia fue hitazo, fue...
1: Pero de Freddie Mercury,
2: digamos. Taquilla y todo el tema.
1: Sí, pues, ¿ya?
2: Pero la de Michael Jackson no ha podido.
1: ¿Y cómo era
2: no
1: como récord? Yo leí récord de taquilla y
2: sí,
1: todo.
2: Pero sí, pero no ha... No, récord.
1: No la ha superado.
2: No,
1: ya.
2: Lo que usted leyó, ¿sabes
1: sí,
2: lo que
1: okay.
2: Inteligencia
1: ia,
2: artificial.
1: Ia.
2: Eso. Mira, el tío Pedro tenía una granja.
1: Ia,
2: a lo mejor era una granja virtual.
1: No existía.
2: Ya. ¿Y? Así que eso, no ha alcanzado lo mismo, pero dicen... Y de hecho la película, y esto no es spoiler, queda como para una segunda parte. Al igual como...
1: Te la dejaste abierta, la otra vez hiciste el mismo comentario, y a mí yo, cuando vea la película, voy a decir como que hay como... Algo me faltó.
2: Bueno, ahora la película...
1: Toxi, vámonos inmediatamente porque algo faltó.
2: La película de Rhapsody Bohemia,
1: ¿sí?
2: Ahora se va a centrar más en la vida del grupo. Del grupo.
1: Ah, sí,
2: por la segunda parte.
1: Ya, ahora sí en el grupo, porque el otro derechamente en el vocalista que era Freddy.
2: Maldito, qué grande Freddy.
1: Sí, grande. Sí. Sí. Uno cuando empieza a leer, por ejemplo, se fue este hay tanto, yo que lo que recuerdo ahora, Freddy, Michael,
2: Elvis,
1: la
2: Whitney,
1: ¿por qué te fui? Me encantó.
2: Celine. Queda poquito, ¿eh?
1: Lora Branigan. ¿Viste, perrito lindo?
2: La Lora Branigan. Tanto artista.
1: Sí, perrito lindo. Y tantos más.
2: Oye, ¿sabes que el otro día estaba escuchando radio? Tú sabes que consumo mucho.
1: Animal de radio. Muy bien.
2: Tú sabes que yo consumo mucho. Había dejado, pero ahora estoy consumiendo de nuevo. Radio.
1: Ah, perfecto.
2: Y decía yo... Escuchaba Perales, bueno, ya sabes qué radio escuchaba.
1: Sí, claro.
2: La del lado. Escuchaba Perales, Julio Iglesias, Sandro, el Puma Rodríguez, Yuri, pero de aquellos tiempos. Decía, estos son para nosotros clásicos. En un futuro, para nuestros hijos o nuestros nietos, ¿la música urbana será clásica también?
1: ¡Oh, ojalá que no! ¡Dios quiera que no, Rodriguito, por favor!
2: Imagínate un programa en el futuro que se llame 2026 Forever.
1: No. Que la tomo, que la pego, que la doy de vuelta, que la...
4: ¡Ondo Shipitea, dos Tusi! ¿Qué saben, Malaya?
1: No, Rodriguito, por favor. Ni
2: ellos...
1: siquiera en broma, hijo. Por
2: ¿Serán
1: Dios.
2: Ellos nuestros referentes cuando...?
1: No, los clásicos van a ser siempre los clásicos, Rodriguito.
2: Cuando el mundo explote y alguna persona quede sobreviviente
1: esto...
2: y se encuentre...
1: No, pues...
2: Oye, ¿y esto qué
1: no,
2: es?
1: No, pero...
2: Y empieza a escuchar...
1: No, qué mierda. No. Los cabros van a crecer y van a aprender a escuchar música, van a evolucionar y no van a escuchar esto como clásico, van a escuchar los clásicos 80, 90, 2000. ¡Ah! Muy bien, perrito.
2: Oye, Pepe tiene un programa de 7 horas, ¿ah?
1: ¿Eh? Anda por ahí con campo rodeo para ti.
2: ¿Y algo más?
1: Claro que sí.
2: ¿Te han metido alguna vez algún grupo en WhatsApp de ex compañeros de colegio?
1: Estoy.
2: Oye, los ociosos, grandes.
1: No, tienen tiempo para todo.
2: Yo no sé.
1: Hasta de un tercer tiempo de estos unos curados me tienen en un grupo. Saludos, Manolito. Saludos.
2: Oye, ¿y cuándo la junta? ¿Y hagamos algo
1: claro,
2: el día?
1: Siempre están prendidos, perrito
2: lindo.
1: ¿Cómo
2: tienen tiempo
1: es
2: esta
1: verdad.
2: Gente?
1: No, y súmale tiempo y plata.
2: Claro.
1: Porque aquí... No, si la cuotita es baja, 25 lucas.
2: Ahora, me golpearon mucho el fin de semana pasado.
1: ¿Por qué, Rodrigo? Pero dicen... si no está tu mami ahora.
2: ¿Y qué tiene que ver?
1: Ella te da tu palmadita, me dijo. Yo no. Le decía, dale una palmadita. ¿Dónde? En el potito. No tiene. Nunca por tuviste palmas. Claro, por eso nunca tuve palmadita en el potito, si no tenía potito.
2: No, mis compañeros de colegio que me unieron a este grupo, porque me dijeron, oye, queremos hacer una junta, bla, bla, bla.
1: Faltaba un número para no decir un hueón.
2: Dan el WhatsApp.
1: Ya.
2: Les doy el WhatsApp y me meten al grupo. Y me hablan por interno y me dicen, oye, tú, ya que tú eras el favorito de la señorita Sonia, te queremos decir que hoy día se cumple un año de fallecida. Y yo... Y claro, yo quise mucho a la profesora Sonia, Sonia Lukavecchi.
1: Sonia se tira al suelo, moja la cama, me pega el pata. Es porque se parece al sinvergüenza de su papa.
2: ¿Eso?
1: Como llora Sonia, ¡guau! Es muy regalona, ¡guau! Eso me acordaste de Sonia, yo le contaba. Yo tuve una polola que se llamaba Sonia. No, no, no. No, Sonia.
2: Yo les voy a contar en el grupo. Conocí a la pareja de la señorita Sonia. Así era, era chichicha. Era chiquitita, la Sonia. Sonia usaba unos tacos.
1: Ah, ya.
2: Y pero era muy amorosa, pelito largo.
1: La Sonia, bien parecía a la que yo conocí.
2: Pelito largo, flaquita, un perfil.
1: Ah, me imagino.
2: Yo no es que haya estado enamorado de ella.
1: ¿No?
2: Sino que del profesor de música estaba. No. La cita Sonia Luca.
1: No sé, tocaba flauta, violín, con
2: trabajo.
1: Con trabajo, claro. Con trabajo.
2: La cita Sonia. Y murió hace un año.
1: Me acuerdo de la Nancy, una profesora Nancy. Nancy, una profesora y una alumna que fui pololo de las dos.
2: ¿Cómo? ¿Al mismo tiempo?
1: Sí, al mismo tiempo.
2: Y la profesora Nancy, menor que tú. Obvio.
1: Andaba por ahí conmigo. Pero la chica era... ¡Oh! Y hasta el día de... ¡Un beso, Nancy! ¡Te amo! Todavía me ama.
2: ¡Ah, muere!
1: No. La profe sí, pero sí. Me queda una Nancy todavía. Te voy a decir la pura inicial. No, pero está casada. Nancy Cerda. ¡Ya, ya, ya! ¡Ay, te amo! Ya listo, pasó.
2: Oye, bueno, y eso. Me llamó mucho la atención de que...
1: El segundo hijo se parece mucho a mí. Ya, ok.
2: Nadie me contó que hace un año se había muerto la cita Sonia Lukavecchi.
1: Y pero que todavía no está ahí en el grupo de esos.
2: Sí,
1: y entonces
2: ahí,
1: siguen escribiendo. Por no pescar nunca
2: por
1: más.
2: ¿Por qué me acordé? Porque están escribiendo.
1: A lo mejor murió otro compañero tuyo por Rodrigo.
2: No, mira.
1: Ponle atento. Ponle atento. Mira. Ponle atento.
2: Están hablando
1: a tu grupo ahí. Ponle atento a tu grupo.
2: Déjame.
1: Para tu grupo.
2: Déjame ponerle acá, espérate.
1: Para tu grupo. Escribir. Métete
3: atento,
1: en el.
3: Atento, eso. Atento central. Atento central, central cambio.
2: Mira, por ejemplo, dice...
1: Muy pesado. Ya.
2: Dice, hola, que tengan un gran día y una gran semana.
1: La otra. ¿Cómo la otra?
2: La otra persona que está...
1: Ah, ya.
2: Amén, así es. Ya. Que estén muy bien. Saludo a tu papá Loreto. Ah, la otra. Por acá mi viejito ha estado bien delicado de salud. Por acá, la blanca.
1: La blanquita. Oye, yo tenía una la blanquita. Que
2: no has podido dejarla.
1: No la voy.
2: Hola, ¿qué tal? ¿Cómo estás?
1: A propósito, muy bien.
2: Pucha, igual nuestros papás ya están en una edad que son complicados y son porfiados. No, eso es ahora.
1: Es verdad.
2: Ahí hay un audio que no lo voy a...
1: No.
2: ¿O quieres, bueno,
1: no.
2: Pero si no son ordinarios.
1: No, si
2: son mis compañeros, no son ordinarios.
1: A ver. ¿Tanto?
5: Hola, chicas, ¿cómo están? Pues ahí estaba escuchando el audio de la Loreto y bueno, leyéndolo.
1: ¿Quién era Loreto?
2: Bueno, ya ahí está.
1: Sí, sí. Ah, ya. No, ya es pelambre.
2: Saludos a todos. En mi caso ya no está ninguno de los míos. Hace más de 10 años, así que aprovechenlo, disfrútenlo porque siempre se necesitan.
1: Sí.
2: ¿Qué le voy a responder yo
1: nada,
2: a eso?
1: Nada. Sí.
2: Los míos tampoco están.
1: Sí, po.
2: Estoy rodeado de viejos. Si te caché por el espejo, por eso te la tiré.
1: Ay, no, quieren lo. Ya.
2: Así que eso, los grupos estos de WhatsApp son insufribles.
1: Sí.
2: Menos mal que no me escuchan, se no me borran al tiro.
1: Claro. Mira, nos está pelando la radio.
2: Y me dicen, ya por Rodri, ¿cuándo? Porque me decían, ya por Rodri, ¿cuándo nos vamos a juntar? Y yo, sí, veamos, le pongamos fecha. Y yo, nunca voy a eso. No me gusta. O sea, no puedo salir de la casa en realidad.
1: Pero a ver, hijo.
2: Padre, dígame.
1: ¿Cuándo tenías tu teléfono cuando eras alumno? Nunca tuviste teléfono.
2: No.
1: Porque con tu mamá nunca quisimos darte esa tecnología hasta que no,
2: no
1: creciera.
2: Existían, pues.
1: Por eso, pues, hijo lindo, yo tampoco. Los grupos de WhatsApp lo hace una hora cuando está viejo, ya no tiene nada que hacer. Anda armando grupos, pegado el teléfono, mira.
2: El grupo de WhatsApp de Humberto Alarcón eran piedritas. Y aprovechaban de jugar a la payaya en el grupo de WhatsApp.
1: No, y ya somos 14, tirándole piedritas.
2: Van quedando 14.
1: Me salen unos granos que nunca los tenía antes yo. Unos granos, unas resequedades de piel.
2: Cómprate de cremas para...
1: Crema lechuga.
2: No.
1: No, no, no, ¿cuál?
2: ¿Cómo se llaman
1: estas? Hipogloss. No.
2: No hay unas cremas que sirven para las durezas, para...
1: Pregúntale al caballero al lado.
2: La resequedad.
1: ¿Ya?
2: ¿Cómo se llaman esas? Pastilla azul, me dice.
1: No, bueno, que para la resequedad.
2: Para la resequedad.
1: Ah, no, no, resequedad, no, que se seca. Sí.
2: No, esa está, no está ni siquiera reseca. No,
1: esa se compra por tiras.
2: Compra una tirita.
1: Una tirita. Para el fin de semana, una tirita.
2: Hay de esas. Las mismas, pero más baratas.
1: ¿Eh? ¿Sí?
2: Allá en la donde trabaja la otra.
1: ¿Sí? Ah, ya, pero si tenía que salir a colación.
2: O sea, el otro día salió a colación y nos topamos.
1: Ah, ¿y el postre? No. Ahora ya córtenla.
2: Alberto, no nos hablamos.
1: No. Ah. No nos... Yo tenía una chiquilla que era amiga mía. No hablábamos ni una cosa. Juntábamos y después se iba.
2: ¿Cómo? ¿Y a qué se juntaban?
1: No, me entregaba un sobre con una ella. Claro. Y después yo le entregaba a otro. ¡Ah! Ábrelo tú. Después de tú. Ya, Rodriguito, nos vamos. A ver, ¿qué está mandando este perro? Nos vamos. Mi perrito, sí, pues sí, ya le había conversado. No, está bien.
2: El tema es que el 18 de julio, entonces yo dije, ¿para qué no voy a
1: No, pero anticipemos.
2: En redes sociales.
1: Es verdad. Pero me cambiaron el color, yo tenía otro color, mira. Gran Bingo, no, está la misma fecha,
2: ahí está,
1: ¿no? Atento. Sí, en la misma fecha. Gran Bingo bailable con, confirmaba, evolución musical.
2: Oye, qué
1: excelente. A beneficio de Emily, que necesita mucha ayuda. Juntos apoyamos a Emily. Sábado 18 de julio, como bien dice Cotito, en el Casino Villa, mire. Peldehue en el casino.
2: ¿Qué hora, don Humberto?
1: Esto se inicia o comienza a las 7 de la tarde, pero se abren las puertas a las 6.
2: Oh.
1: Claro, porque no puede empezar a las 7 y abrimos las puertas a las 8. Tiene que ser al revés. Muy bien.
2: Don Humberto, ¿y
1: ¿sí?
2: Si yo, por ejemplo, compro...
1: Antes.
2: ¿Como preventa?
1: Le conviene comprar antes.
2: ¿En serio?
1: 1.500.
2: ¿Y la entrada ahí?
1: En la puerta, dos luquitas.
2: Bueno, igual está bueno. Igual,
1: oye, grandes premios, rifas, sorpresa, comida, bebida. Puta, que lo vamos a pasar bien.
2: Mira, me la soplaron por acá.
1: A ver.
2: ¿Qué incluye dice? Participación en las 10 rondas del bingo. El valor del cartón.
1: Son de cartón, cartón. ¿Sí? Muy bien. Mira. Qué bueno. Así que Emily necesita mucha ayuda, de verdad. La familia... y ahora es cuando podemos ayudar. Y además lo vamos a pasar bien.
2: Don Humberto, así que ya, ¿va a haber comidita?
1: Todo, pues, hijo, comida, bebestible, todo. No va a faltar nada.
2: ¡Qué rico!
1: Oh. Yo, por ejemplo, en mi mesita, una linterna con 4 pilas y una porcioncita de papa. ¡Eso era muy bueno! ¡Y a jugar, miércoles, y a jugar!
2: ¿Y porotito o...?
1: No, una humita me comería yo.
2: ¡No! ¡Ah! Te digo, para el cartón ahí, pues...
1: Sí, porque a mí me hincha la guatita, me hace mal.
2: ¿Te cuento algo?
1: A ver.
2: La otra vez yo fui a un bingo, me estaba comiendo los maíces. Decía yo, ¡oye, el maní raro! Y claro, y el maíz infla, pues mira cómo que es.
1: Te estaba comiendo las cabritas crudas.
2: Y como estaba con acaloramiento de estómago,
1: ah, ya.
2: Mi abuelita,
1: ya.
2: Se me infló el maíz, mira cómo que es.
1: Yo sé por dónde pueden escaparse.
2: Son cabritas ahora.
1: Así que ya lo saben, sábado 18 de julio, juntos por Emily, ayudando a Emily, ya, este. Oye, gran bingo bailable.
2: Cualquier cosa, y esto se está haciendo. ¿Cómo? Mucho, cuando tú no puedes ir o quieres colaborar también, puedes hacer donaciones. Ah, donaciones y la preventa de la entrada o alguna consulta que quiera hacer a Camila Crisóstomo al más 569-4760-0935. Se lo repito porque no lo anotó. Más 569-4760-0935. Camila Crisóstomo para la que consulte, para hacer alguna donación o la preventa también de este bingo que se va a efectuar el próximo 18 de julio.
1: Cuando se habla de donaciones, no te regalando pan y vienesa, pues, hijo lindo, para los completos. No, no, no. Estamos hablando de poder regalar un premio.
2: Puede ser
1: un premio
2: también.
1: ¿Sí? Sí. Yo voy allá a Chucrut.
2: Puede ser.
1: A mí me gusta el completito con chucrú, rico.
2: No, completo, chucrú, mayonesa y palta. Oh. Nada más. Nada, ahí tení. Eso es.
1: Ay, su tonta cervezona al lado. No. Burp. ¡Ah, qué rico!
2: Coca-Cola.
1: Otra. Igual, burp, con mayor razón. Tiene mucho más gas. Así que usted, por ejemplo, puede regalar algo para participar. ¡La mesa pide! Me gusta la mesa pide. La mesa pide. Y el Humberto y el locutor siempre pide.
2: Claro.
1: Mientras me tengo un refrigerio y yo trabajo toda la noche, perrito. Parejito.
2: Ah, ya te sí. Está levantando la manita.
1: Hay que ver. Tengo que hablar con alguna de las tías para que me invite.
2: Muy bueno, Humberto. Qué bueno que vayas a aportar ese día.
1: Con alguna tía.
2: Va a estar Humberto y agréguele a todo lo que dijimos. Humberto Alarcón.
1: Hasta las 12, porque después de las 12, Cotito Videla también colaborando. Muy bien. Aplauso, hijo. Aplaudan nomás. Eso es. Muy bien. Vitorello. Eso era. Qué gran participación. Tipo 3 de la mañana me despertáis para ir a dejarme, ¿ah? ¿Eh? Ya, 3 de la mañana. Eso era. Pero claro,
2: yo cuando no quede nadie, ahí voy a estar.
1: Y con el frío a esa hora, ¿no? Porque estufa y toda la cosa. Van a ver, sí. Es, el recinto es bien bonito, cerrado. ¿Cómo eso? No. No tiene que haber de eso.
2: Va a haber tontera de eso.
1: Ya. Siempre hay.
2: Te creo.
1: Ya, Cotito, nos vamos. Un minuto para las 12.
2: No,
1: ya nos vamos.
2: Ya sino, viene Pepe.
1: Viene, mira, sí, ya está preguntando. ¿Quién estará ahí? Ya.
2: El Goncho de Diana.
1: Cotito, mañana, martes del amor.
2: Oh, qué lindo. Y justo mañana no estoy acá.
1: Ya, gracias por todo.
2: No, gracias
1: chica,
2: a ti.
1: Gracias, que estén bien.
2: Cuídese.
1: Hasta tu morro.
2: En sintonía llega Pepe Ormazábal con toda la actualización del deporte.
1: Es verdad.
2: De Chile, el mundo. Se viene el Mundial el jueves parte. Claro. Y también va a hablar acerca de Atlético Colina. ¿Qué cresta le pasa a nuestro club?
1: ¿Qué? Nos levanta cabeza. Atlético Colina.
2: Ah, claro. Yo lo veo mal, ¿ah?
1: Está horriblemente mal.
2: Horriblemente.
1: Atlético Colina.
2: Atlético.
1: No, ya no le. A esta altura ya no levanta cabeza.
2: No.
1: Atlético Colina. No. Muy bien.
2: Y todos se quejan de él.
1: Sí,
2: de Atlético Colina.
1: Atlético Colina, sí. Es que ya no da más.
2: No.
1: Atlético Colina. Muy
2: está
1: bien.
2: En las últimas, dicen. ¿Eh?
1: ¿Quién? Atlético. No. Ya, chao.
2: Chao, hombre.
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1: Pitazo inicial que suena, primer día de la semana, día lunes, día lunes 8 de este mes de junio, con novedades en torno al fútbol. Ya estamos a 3 días de que arranque el Mundial. De lejos hay que mirarlo y uno se encuentra con cosas bien insólitas, muy insólitas. Lo que ha provocado una locura es el álbum del Mundial, ¿eh? También acá en nuestra comuna, el sábado anterior se fue a intercambiar láminas al cambiazo al Parque San Miguel. Y este día sábado se hizo en la Plaza de Armas de Colina, y también con mucha concurrencia. Es una locura lo que está pasando con el álbum. También en la Florida se hizo algo similar en el Estadio Bicentenario, donde fue la gente al gran cambiazo ahí a intercambiar láminas. Estamos ya junto a Daniel Pérez Pavés, que habitualmente nos acompaña acá en Radio Colina. ¿Cómo estás, Daniel, destacado periodista nacional? ¿Cómo te va, Daniel? ¿Cómo estás?
2: ¿Qué tal? Un gusto saludarte, poder conversar en comienzo de semana, después de un fin de semana muy intenso, ¿eh? A nivel de la liga, en los partidos locales y también de las selecciones, que como resumen yo diría, como titular, no le ganamos a nadie. Fíjate que para entrar en materia, si te parece, jugó la selección femenina, quedó eliminada del Mundial después de perder con Ecuador en el Nacional ante mucho público. Después vimos la Sub-20, cayó ante Brasil por la cuenta mínima en el mismo Estadio Nacional. Y finalmente nos quedamos con la imagen deslavada de Chile frente a Portugal, perdiendo por 2-1 en el primero de dos partidos en Europa. Ahora ya hay nueva sede para el próximo encuentro con el Congo, que se supone que es más jugable, más accesible, Pepe.
1: Claro, tienes razón, Daniel, no fue mala, no le ganamos a nadie con la selección, a nadie. Se perdió 2-1 con Portugal. El 2-1, si usted lo mira ahí en el papel, es un resultado muy... para Chile es decoroso, pero en la cancha, en el primer tiempo, nos dieron un baile, si no por el meta de Yugurú, cuánto no hace, no sé. Lo que me extraña es que después de escuchar a los jugadores, a Suazo, por ejemplo, y también al técnico, terminan sacando cuentas alegres, ¿eh? Yo no sé de qué cuentas alegres pueden sacar. Eso es realmente preocupante, porque este tiempo no se ha aprovechado en nada, o sea, en absolutamente en nada, no se ha avanzado en nada. O sea, este tiempo que nuestra selección ha tenido para jugar partidos amistosos, no hay ningún progreso, sigue todo igual, ¿no?
2: Plenamente, pero sabemos que la realidad la ve cada uno con sus propios ojos, y los jugadores normalmente están pensando en el segundo semestre, están pensando en el Mundial que no fueron, entonces tienen también que defenderse, ¿no? Porque está un poco el prestigio individual involucrado en esta selección, y lo de Suazo es un análisis bastante triunfalista, pese a que no ganaron. O sea, de la selección no va a quedar mucho después de esto, más allá del ensayo que está haciendo Córdoba con algunos jugadores que sorprenden. Yo me sorprendió ver a Faúndez jugando en una selección, el jugador de O'Higgins, tiene 20 años, una promesa, pero yo creo que podría haber jugado por la Sub-20 frente a Brasil en el Nacional y nadie se habría dado cuenta. Pero bueno, son ensayos, son experimentos que hace Córdoba, aprovechando que tiene chip libre hasta un par de meses más. Yo creo que ya ahí definitivamente se va a desvincular y van a empezar a juntar dinero para traer al entrenador de verdad de la selección chilena.
1: Sí, yo uno de lo que más me pareció extraño lo que señaló Córdoba, dice él después del gol de Cepeda, que Chile terminó jugando bien y que tal vez se hubiesen quedado 5 minutos, terminan cambiando la historia del resultado del partido. Yo pienso que no es así, o sea, el gol de Cepeda que fue un buen gol, pero nada más, Chile fue absolutamente dominado por la selección de Portugal, que digamos de paso, Daniel, estas selecciones que van al Mundial cuando juegan estos partidos amistosos no van con todo, o sea, van a media pierna.
2: Pero tiene razón todo, porque está hablando de una fantasía, de una ficción, es decir, si se sigue jugando, que no se iba a seguir jugando, porque quedaban 3 minutos cuando hizo el gol Cepeda, es probable que, no sé, que Portugal hiciera 6 o que Chile descontara por segunda vez. Pero es una ficción, es decir, está hablando en base a lo que no pasó en la cancha realmente, que fue una tremenda superioridad. Pero además no dilapidemos a la selección, Pepe, porque no había ninguna expectativa. Es decir, el nivel de Portugal, que está clasificado, que es candidato a llevarse el título del Mundial con Ronaldo, con 41 años, y el nivel de Chile no tiene ningún punto de comparación. Entonces, Claro, si nos goleaban, habríamos dicho todo, bueno, ¿qué más podíamos pedir? Pero Córdoba quedó contento con que no haya pasado eso. Así que hayan perdido 2-1 con cierta hidalguía dentro de la cancha.
1: Claro, ese es el resumen global, diría yo, Daniel, de este partido amistoso de nuestra selección frente a Portugal. Ahora con el Congo a puerta cerrada, se va a jugar el partido mañana a mediodía. Otro aspecto, Daniel, que sería interesante destacarlo, que ayer cuando termine el partido de Colo-Colo con Huachipato, le preguntan a Vidal por la selección. Dice que no puede opinar porque no tiene técnico la selección. Me parece bien curioso. Debe estar enojado. A lo mejor quería ir a esta gira, Vidal.
2: O sea, no sé si somos realistas. ¿Por qué no Vidal? Vidal ha sido una de las figuras o los jugadores importantes en el Colo-Colo, que es campeón de invierno de fútbol chileno. No existe el título, pero se le da esa nominación porque prácticamente arrasó en la primera rueda. Queda con 33 puntos. Y quedó muy lejos de los otros candidatos, como son la U, a 12 puntos, de la Católica, que está un poco más arriba también, y de Coquimbo, que se mantiene ahí en la vanguardia de los 5 o 6 mejores equipos del campeonato. Pero Vidal, yo creo que dentro de una selección que estaba hecho a remiendos, a pedazos de a trozos de jugadores jóvenes, otros trozos de jugadores intermedios, con más recorrido, y otros que tenían una experiencia mayor, como el Maripán, por ejemplo. Entonces, ¿por qué no podría tener un tipo Vidal? Yo creo que por razones simplemente disciplinarias, porque se vio envuelto en otro lío cuando se vino la nómina, entonces creo que era comprensible que no estuviera, pero tiene razón también de pensar de que Córdoba no es el técnico para la eternidad, por suerte, y que pronto va a haber otro nombramiento, van a juntar plata, van a invertir en un entrenador de mayor jerarquía, esperamos todos.
1: Daniel, otro aspecto que a mí me llamaba la atención, ya hay un tema más social, sí, ¿eh? La locura que ha provocado el álbum del Mundial, no estando en el Mundial, es una verdadera locura. Y dentro de las cosas curiosas que yo he observado, miré durante la mañana que en el sur, no sé el lugar exactamente, pero fue, creo que fue en Castro, en la isla de Castro, uh-huh. Ahí en Chiloé, un chico andaba canjeando la lámina de Cristiano Ronaldo, que no le había aparecido, no había comprado muchas láminas, y llegó a hacer el cambio, y la persona que la tenía le pidió a cambio un saco de papa. Y aparece la imagen, el chico recibiendo feliz su calcomanía o su lámina de Cristiano Ronaldo, y ahí entregándole el papá del chico al que le llevó la lámina, el saco de papa.
2: Es una bonita historia, igual, pero no, una bonita historia que mezcla muchos aspectos con varios niveles. Por una parte, lo que significa la publicidad disimulada, porque esto no es casualidad de que todos los medios, la televisión especialmente, le den prácticamente transmisión conjunta a lo que está pasando con la venta de láminas. A mí me parece una exageración. Pero por otro lado está también el peso de las redes sociales, porque el fenómeno, si tú recuerdas cuando nosotros éramos jóvenes, no hace tanto, claro, o cuando éramos niños, claro. Existía esto, era una costumbre, las láminas, había láminas de futbolistas, láminas de actores de cine, distintos álbumes, ¿no? Era muy propio de la cultura popular. Sin embargo, nos llama la atención que en estos tiempos se mantenga ese fervor, pero fundamentalmente está alimentado por las redes sociales, porque las redes sociales, los jóvenes se incorporaron a través de ese medio, digamos, y han seguido lo que ahí se está divulgando, digamos, ha tenido mucha fuerza. Esto de los álbumes, los influencers especialmente, los creadores de contenido, se han embarcado también en esto, que tiene también un fin comercial muy grande. Entonces de ahí que viene este boom que está renaciendo, pero que yo creo que es producto también de la fuerza que le da la parte digital en cuanto a la promoción.
1: Claro, y acá los más felices son los de la editorial italiana Panini, que está haciendo el negocio de su vida. A todo esto, Panini se agrega como oficiador, Daniel, de la segunda división, que está muy dejada de la mano de Dios. Yo conversé con la gente de Colina, me dijeron, algo llega, no es mucho, pero algo llega. Que no llegue nada, algo que llegue está bien. Panini ahora dio el nombre al torneo de la segunda división Panini, bueno, aprovechando este fervor de la gente, que todos andan buscando el álbum, la lámina y todo el asunto.
2: El que venga es un gran auspiciador para la segunda división, que necesita el respaldo financiero, comercial, en fin, la comercialización, la venta de nuevos sponsors, para potenciar lo que significa esa semillero, esa promoción de nuevos jugadores que van a en un futuro cercano seguramente estar en las series superiores del fútbol chileno.
1: Claro, todo bienvenido cuando no hay nada, Daniel. Para finalizar este diálogo del día lunes, ¿te sorprendió que en la Copa de la Liga no quedó ningún equipo grande, ni la U, ni Colo Colo, ni la Católica? Bueno, la U ayer en el Nacional fue una lágrima, realmente una lágrima.
2: Sí, escuché también las reacciones de los hinchas de la U, que fueron, no sé, había casi 30.000 personas para un partido donde la U tenía mínima opción de clasificar. O sea, si uno se guiaba por los números, por el rendimiento, la chance principal era paradójicamente de la Calera, ¿no? Que finalmente, siendo colista del campeonato, clasificó a una de las semifinales de esta Copa de la Liga. Lo de la U es tristísimo. Yo estaba revisando los números del técnico Gago, que llegó como la gran salvación, ¿no? Vino con un gran salvavidas que no le funcionó, se le desinfló. Los números son incluso inferiores a los de Paqui Minellini en este momento, pese a que ya lleva un periodo más largo. Entonces, se siguen equivocando en la U, yo creo, en ese aspecto, en la parte deportiva. Yo cuestiono mucho la labor que hay en la asesoría, porque cuando los dirigentes están ausentes, cuando Clark y todos sus socios están preocupados en la parte judicial, debiera haber un buen gerente deportivo que supiera de fútbol, que alguna vez hubiera chuteado una pelota aunque fuera en el patio de la casa. Pero el joven Mayo, que es ingeniero comercial, no le ha acertado con nada. Es decir, si él tiene la responsabilidad de hacer seguimiento, de buscar jugadores, no ha tenido mucha suerte. No es nada, en ningún sentido, pues se ha equivocado en todo. Ayer Romero ingresó los últimos 5 minutos, que ha sido marginado primero por el Paqui y ahora por el mismo Gago. No lo utilizan y lo quieren volver a Paraguay rápidamente. Bueno, hizo un gol. Y con eso le devolvió un poquito la ilusión a la U, pero yo creo que hay mucho que revisar en la U en el aspecto, no solo del técnico, sino también quien está a cargo de las decisiones en el aspecto deportivo, que es el gerente en este caso.
1: Sí, y en torno al plantel de la U, Daniel, es extrañísimo el bajo nivel de Lucas Asadi, de Altamirano, por nombrarte algunos, de Lucero, que no sé a qué vino, podrá marcar un par de goles más, pero lo dijeron como gran goleador. O sea, sacaron de la U a elementos que marcaban goles, y los que trajeron, salvo el Falacia Vargas, el resto para el olvido.
2: Yo creo que hay un trasfondo, que va más allá del rendimiento futbolístico en la cancha. Hay un desánimo, hay un problema interno que tal vez no logremos develar todavía, pero que va a trascender más adelante. Yo creo que la situación institucional de la U repercute necesariamente en los jugadores, aunque hasta ahora nadie ha dicho que los sueldos no están al día, ni mucho menos. Entonces, mientras sean profesionales, debieran responder de otra manera dentro de la cancha la gente de la U, la hinchada. Yo me sorprendo que haya habido 30.000 personas para un partido intrascendente como era el de ayer de la U. Simplemente es la ilusión y los deseos de seguir alentando al equipo.
1: Sí, la gente de la U muy fiel, ¿eh? Yo pienso que es demasiado generosa con todos, con los jugadores, con todos. Yo de la U solamente resalto el trabajo de Aránguiz y también de Vargas. El resto no, para nada.
2: Pero es puro empuje, ¿no? Basta un solo en el empuje, Vargas, un jugador ya que en Auda italiano nos dio el tono, y en la U, bueno, ha corrido más, se ha mostrado más. Y Aránguiz está jugando lesionado, llegó lesionado a Universidad de Chile, muy limitado físicamente, y es un gran jugador, pero que ya está en los descuentos de su trayectoria deportiva. Entonces la responsabilidad ahora es del técnico, es decir, por lo que tiene, los recursos que están a mano, armar algo más competitivo, porque la U no juega bien ni como equipo ni individualmente, Pepe.
1: Sí, es una muy mala campaña de la U con Gago a la mano. Ayer mandó un mensaje a un amigo, yo pienso que la gente de la U es demasiado fanática. Me dijeron, lo que pasa es que a Gago le están haciendo la cama porque dejó afuera a Marcelo Díaz, porque dejó afuera a Sadi, lo tiene con cojín de oro a Lucero, a figuras que iban a ser estelares, y que por eso le están haciendo la cama, decía un amigo. Yo no creo, yo pienso que el equipo anda mal, y hay un desconcierto en torno a la parte futbolística de la U que se nota en cada partido.
2: Pero tu amigo está también obnubilado, digamos. Recordemos que hablamos cuando llegó Gago, que todos se volvieron locos por la pinta, por el discurso, porque había estado en Boca, pero nadie le dio mayor significación a la mala campaña que venía de hacer en México. Es decir, todos lo pasaron de lado porque es un personaje bonito en cuanto a imagen, llamativo en cuanto a imagen, que habla bien, simpático, amable, buen hijo. Entonces se quedaron con eso los hinchas de la UPO, se compraron una ilusión falsa. Eso me parece que pasa con muchos sus amigos que son comentaristas, relatores, incluso.
1: Ah, sí, se vuelven locos, se quedan con los ojos blancos cuando están en las conferencias de prensa.
2: No, claro, ya. Se cuentan un cuento que no es real, de repente. Entonces, con eso también engañan un poquito a la gente.
1: Esa es la realidad, Daniel. Te agradezco, Daniel, y estaremos en contacto permanente acá en Radio Colina.

0: Deportes, que especifican, claro,
1: Corporación de Deportes. ¿Usted coincidió con Carlos Morales, que ahora es gerente, digamos, el director de deporte de Colina, más abogado de la MUNI? ¿Usted coincidió con él, cierto?
0: ¿En la NFP? Claro, por eso digo que fue mi jefe, él era secretario ejecutivo de la NFP en los tiempos de Carlos, de Harold Maynikos, y yo estaba a cargo de la revista y del sitio web de la NFP, entonces teníamos una relación bien directa con Carlos, incluso jugábamos fútbol, a veces los partidos amistosos en Quilina, entonces por eso les deseo que sea un buen trabajo, que tenga mucho éxito con este podcast, que de todas maneras va a llamar la atención.
1: Bien, Daniel, gracias. Muy buenas tardes. Que estés bien.
0: Que estés bien, y pronto que te inviten a ti también, Pepe. Tú eres un gran personaje como para estar en un podcast de Corporación de Deporte de Colina, por tu trayectoria, en fin, por lo que significa en el relato.
1: Bueno, usted me está haciendo publicidad. Ojalá que me inviten. Bueno, voy a estar atento, esperando el llamado.
0: Chao, atento, Daniel, que estés bien. Chao.
1: Daniel Pérez Pávez, destacado periodista, amigo de muchos años, compartiendo en esta jornada de día lunes. ¿Tienes guitarritos o tienes másteres? Llama a Eduardo Rivas para seguir en este diálogo donde, insisto, nosotros como medio de comunicación, como Radio Colina, estamos muy atentos a lo que pasa con el gigante Chacabuco. Hemos seguido la campaña del cuadro eléctrico desde cuando se inició en la tercera B, ya hace 11 años, el año 2015, ahí en las tribunas permitíamos del Estadio Esmeralda, cuando estaba en tercera B. Ahora ha crecido Colina, está en el fútbol profesional, tiene ramas de todas las categorías, también futsal, fútbol joven, fútbol femenino, está en toda Colina participando en los torneos. Y bajo este punto de vista, es interesante saber que el conjunto de Colina está en segunda división, pero trabaja como un equipo de primera división, desde siempre, desde cuando estaba en la tercera B. Y hay mucha preocupación en este minuto porque Colina, con mucho esfuerzo, estuvo muchos años en la tercera división, estuvo 3 años en segunda división, después bajó, estuvo prácticamente 5 años en la tercera división para volver después de 5 años, y ahora que está de retorno, le ha costado Colina, le ha costado bastante. Está en el máster hoy día Gonzalito Valderrama, que me acompañó el día sábado cuando hicimos la transmisión del partido entre Colina y el City, único medio que estuvo presente, y quiero reiterar las gracias para Juan Carlos Letelier, que si no es por él, el ex delantero de Cobreloa de la selección figuraza, no hubiésemos podido transmitir, porque nos dio todas las facilidades, no pasó una caseta, no se atendió muy bien, porque no aparecíamos ninguna lista, no había ninguna lista de prensa, nada, llegué ahí, estaban los guardias y nada. ¿Cómo estás, Eduardo Rivas? Buenas tardes.
2: ¿Cómo estás? Buenas tardes, mucho saludo, por supuesto, a todos quienes nos acompañan a esta hora de la tarde.
1: Oiga, se complicó el tema para el gigante, ¿eh? Una dura derrota, segunda derrota consecutiva en este torneo que es tan corta, liguilla de la parte de arriba de la zona norte.
2: Compleja la situación de Atlético Colina para poder clasificar, no imposible, porque todavía está dependiendo de sí mismo, con excepción ya que los puntos perdidos frente a Trasandino y a Santiago City no los va a recuperar, pero sí puede alcanzar y esperar que tengan algún tipo de tropiezo Municipal Salamanca, Concord National y Real San Joaquín, que son los equipos que tiene que enfrentar el cuadro Atlético Colina, y donde está obligado a quedarse con los 3 puntos y esperando que los otros equipos tengan algún tropiezo para quedar dentro de los 3 primeros, o en el peor de los casos ser el cuarto y tener que jugar en cancha su posibilidad de estar en el grupo que va a estar peleando por el ascenso a la primera vez.
1: Sí, el tema, Eduardo, es que cuando tú dependes de otros marcadores, por ejemplo, yo quería que por lo menos el partido frente al City no perderlo. Dije yo, sacando un punto, Colina llegaba a enfrentar a Brujas Salamanca, que esta semana quedó libre, con 3 puntos de ventaja el Brujas, y le ganaba a Colina por diferencia de gol, lo podía pasar. Entonces era muy importante no perder ese partido, y tuvo mala suerte Colina, porque en los 35 minutos del primer tiempo perdió un penal. Gabriel Jardín atajó muy bien en Maloski, el arquero argentino del City. Después, a los 41, llega el gol de Agüero para el conjunto de Santiago City, y de ahí Colina no se lo pudo sacar. No, el City tiene un equipo con mucha experiencia, el bloque defensivo del City, los dos González son bravos, no es llegar y y ganarle la pulseada. Así que bueno, terminó perdiendo Colina por 1-0, segunda derrota consecutiva, y esta le complicó

0: Absolutamente. Está tan complicado como está complicado en el sur el cuadro de Santiago Morning, que perdió de local con Velázquez sorpresivamente en la jornada del día de ayer. Se integra también a esta mesa de trabajo Gerardo Silva, destacado técnico nacional, que siempre nos acompaña. Estamos junto a Eduardo Rivas acá en esta jornada de día lunes, analizando la derrota del Gigante y lo que está pasando en el fútbol. ¿Qué tal, Gerardo? Buenas tardes. Sí, bien acá esperando tiempos mejores para Colina. No ha sido fácil este retorno a la segunda división, Gerardo, con dos derrotas consecutivas.
1: Lo extraño y lo que cuesta entender es que Colina ya vivió algo similar hace unos años atrás. Entonces, cuando uno vuelve a una categoría mayor, por supuesto que debe prepararse y debe intentar hacer las cosas lo mejor posible para lo menos mantenerse, que eso es el ideal. Ahora, con el sistema de campeonato todo cambia porque se pone duro. La liguilla del descenso no va a ser fácil tampoco. Bueno, todos están esperando a jugar la Liga del Ascenso y seguramente estos equipos están pensando en reforzarse para jugar la Liga del Ascenso y lograr el objetivo.
0: Sí, es complejo el tema. Eduardo.
2: ¿Qué tal, Eduardo? Gerardo, ¿cómo está? Buenas tardes. Gusto saludarlo.
1: ¿Cómo está?
2: Bien, pues, oye, Gerardo, yo estaba mirando la tabla mientras usted conversaba con Pepe al inicio de esta entrevista y se está dando lo que usted dijo, ¿ah? Equipos con 18 puntos, de ahí hacia arriba van a poder estar en la próxima fase. Estoy viendo Grupo Sur que ya en ese sentido ya hay dos serios candidatos, que ya Colchagua y Provincial Osorno estarían cumpliendo con aquello y esperando lo que pase con el reclamo que hay contra Santiago Morning, porque en el partido con Provincial Osorno hubo 5 minutos que estuvo sin un jugador sub-20 en la cancha, que le permitirían al cuadro de Osorno sumar 2 puntos más a los 19 que ya tiene y prácticamente podría darse por sentado y empezar a esperar con tranquilidad la segunda fase de este campeonato de la segunda división.
1: Sí, bueno, estamos a la espera de eso y varias otras cosas que usted, en su rol periodístico, me imagino que lo tienen claro, pero todavía no se puede dar a conocer. Pero yo, como no soy periodista, lo puedo contar.
2: ¡Cuente!
1: Me parece que también hay un problema con Linares. Linares debiera perder 3 puntos también, a manos de... No recuerdo bien, pero también debiera perder 3 puntos General Velázquez, justamente contra Santiago Morning. Entonces aquí se puede mover la tabla, se puede mover bastante la tabla. Hay dos equipos que Velázquez le estaría ganando 3 puntos a Linares. Linares sería el más perjudicado, perdería 3 puntos porque Velázquez recuperaría algunos puntos también, y en el caso de Santiago Morning podría perder uno, el que le ganó a Provincial Osorno, y podría ganar 3. Así que vamos a ver qué pasa. Estas cosas siempre se resuelven, la segunda edición se resuelve más en los pasillos de la NFP que en la misma cancha.
2: Sí, con respecto a Linares, usted está hablando de que podría perder 3 puntos el cuadro de Linares, pero si no me equivoco, General Velázquez le ganó a Linares. Si no me equivoco, le ganó 2-1. Por lo tanto, no tendría mayor asidero.
1: Estoy hablando del primer partido. El primer partido donde Linares le ganó a General Velázquez.
2: Ah, perfecto, ya. Porque yo lo que sabía es que también Linares estaba metido en un tema con el técnico griego que tuvo, que parece que ahí también hay un enredo y estaría perdiendo, lo estarían sancionando de parte de la NFP también a Linares, así que está complejo para ellos ese tema.
1: Sí, acá lo único que está claro en la zona sur es que Osorno y Colchagua van a pie firme para la Liga del Ascenso y que los demás equipos, digamos, no hay una certeza de quién va a ser el tercero y quién va a ser el cuarto. Y yo viendo los equipos de la zona norte también he podido constatar de que son relativamente más fuertes que los del sur. Vi ayer un partido importante, el de San Joaquín con Concón. Y me parece que son planteles de muy buen nivel, con muy buenos jugadores. Entonces, cualquiera de esos puede quedar en la zona de descenso también. Toda vez de que allá tampoco está definido, digamos. Está Bruja, el City, serían como los mejor aspectados, pero también ahí después hay incertidumbre de quiénes van a ser los siguientes clasificados.
2: Sí, creo que el grupo Norte, Gerardo y Pepe, están como más apretaditos en la tabla, porque tenemos dos punteros, que es Concón y Santiago City, más 5 Concón, más 4 el cuadro de Santiago City, de ahí Salamanca, que este fin de semana no jugó, por lo tanto la derrota de Atlético Colina lo benefició plenamente al equipo de Brujas.
1: Juega hoy el equipo de Ovalle.
2: Con Trasandino, pero Ovalle está en el fondo de la tabla, el colista. El Trasandino tiene más posibilidades de, si gana, va a ser 14 y se va a firmar en el tercer lugar, completamente.
1: Exacto.
0: Claro, yo pienso que en el norte ya está listo con y City. Yo comparto con Gerardo que son equipos con otro nivel que el resto. Yo lo he observado, por ejemplo, me tocó narrar el partido de Colina con Concón en La Calera, y tiene muy buen equipo Concón. Ayer lo ratifico cuando le gana al cuadro de Real San Joaquín. Y Santiago City tiene un jugador de mucha experiencia. Es un equipo pesado, no es un equipo liviano Santiago City. Así que creo que del norte listo ya está el City Concón. Y en el sur, obviamente, como señalas tú, Gerardo, Colchagua y el conjunto Zorro. Basta ver qué va a pasar. En el grupo sur se va a resolver mucho en la oficina, Gerardo, mucho, porque usted plantea que hay cosas en el aire, hay cosas en el aire y en algún momento tendrán que arreglarse, como costó para que se arreglara el tema de que Osorno le ganó 3-0 el partido sin jugarlo al elenco de Rengo.
1: Como todos los años sucede esto. Yo espero que esta vez, digamos, el formato de torneo, se resuelvan antes los problemas. No vaya a ser que jueguen las liguillas equipos que tenían que perder puntos y tenían que quedar en otra liguilla. Entonces, ojo con eso, que aquí generalmente se resuelve. Recuerden ustedes que a Rengo le quitaron puntos del año pasado. Entonces no tiene mucho, digamos, mucha justicia la NFP al respecto, solamente porque no le dan la importancia necesaria y no apuran todo el procedimiento. Yo creo que aquí es una cuestión que tiene que resolverse rápido. Si un equipo falló, a la semana siguiente aparece la denuncia y a la siguiente semana aparece la sanción. Pero aquí esperan con mucha tranquilidad y da lo mismo lo que siga sucediendo. Entonces eso es lo que creo yo que definitivamente la NFP tiene que cambiar.
2: Y Gerardo, y qué lamentable que solamente en la segunda edición veamos estos temas administrativos, salvo a fines del año pasado, cuando Unión Española quiso plantear un reclamo, que no eran ellos los que habían descendido, sino que era otro, sí. Y se quiso sumar Iquique, que al final terminaron aceptando la mala campaña que habían hecho futbolísticamente y les tocó descender a la primera vez, pero en la segunda edición se viene arrastrando hace ya varios campeonatos en que se está definiendo en las oficinas de la tercera, de la ANFP, se están definiendo los campeonatos, quién sube. Recordemos, Deportes Concepción subió por secretaría, no porque ganó el título en cancha, sino que fue por un reclamo, una sanción que llegó contra Melipilla, y Melipilla al final tampoco terminó participando en el campeonato de tercera edición porque había descendido a esa categoría.
1: Melipilla también le quitó un título legítimo a Vallenar. No nos olvidemos de ese episodio, que debe ser uno de los más tristes que hemos vivido en nuestro fútbol.
2: Sí, correcto. Sí. Se me había escapado ese detallito, Gerardo. Correcto, cuando le hicieron repetir una tanda de penales porque había sido mal, el árbitro se había equivocado y con eso terminaron perjudicando a Vallenar.
1: Por supuesto. Entonces, todas estas cosas que están pasando en esta segunda edición tienen que ver solamente con el desprecio absoluto que le da la NFP a la categoría.
0: Por eso es motivo el año pasado cuando participamos junto a Eduardo Rivas en lo que fue la ceremonia de premiación de la ANFA Tercera División, ahí conversando con la gente que dirige la Tercera División, ellos señalaban abiertamente que habían tenido cierto acercamiento de parte de Milad y compañía para que la ANFA se hiciera cargo de la Segunda División. Pero tú recuerdas ese episodio, Eduardo, y al final de cuentas no era un buen negocio para la ANFA. Y el torneo que hacen en Tercera División está muy bien organizado, o sea, tomar la Segunda División era prácticamente un cacho.
1: Sí, dale nomás, Eduardo.
2: No, por favor, Gerardo, dele.
1: No, es que ahí también, pues yo discrepo de esto, de que está muy bien organizado. Yo discrepo porque hay cosas que no están claras. Hay equipos que, o sea, no se acepta pagar y se paga, todo eso ya lo hemos conversado. A los técnicos aficionados no les permiten trabajar en el fútbol aficionado, que no lo entiendo. Los técnicos de fútbol aficionado, ¿por qué no tienen derecho a trabajar en la tercera B y en la tercera A cuando son aficionados? Y hay un montón de cosas que no puedo entender. Y tampoco es que yo estoy en contra de la ANFA, yo creo que hacen lo que pueden, son relativamente organizados, no tienen grandes problemas como esto, toman mejores determinaciones, son más certeros y más rápidos para resolver. Todas esas cosas está bien, pero hay un tema de fondo en la ANFA que si no se resuelve esto va a terminar mal. Cuando se separe la ANFA de la ANFP a través de la Federación de Fútbol de Chile, van a haber muchos problemas que resolver.
2: ¿Cómo cuáles, perdón, Gerardo?
1: Como por ejemplo que no se acepte pagar en la tercera división y se paga. Como por ejemplo que no se acepte que un técnico aficionado no pueda dirigir en el fútbol aficionado, que es la ANFA. Esta tercera división. Entonces, esas son cuestiones que yo creo que pueden llegar incluso hasta la justicia. ¿Por qué a un técnico aficionado no se le permite dirigir el fútbol aficionado?
2: Sí, tú tienes razón en ese punto, Gerardo, porque en las bases habla de que tiene que ser un técnico. Antiguamente, ¿te acuerdas tú, Gerardo? Hace un par de años atrás se aceptaban que fueran monitores.
1: Sí, claro. Claro, monitores, incluso iniciadores.
2: Es que exactamente, sí, claro que sí.
1: Pero hoy día tienen que ser técnicos profesionales en el fútbol amateur.
2: Entonces, sí, tienes toda la razón.
1: Me gustaría que alguien me explicara eso.
2: Sí, tienes toda la razón, Gerardo. Ese es un punto que se nos ha escapado y hemos tenido algunas entrevistas, este año no, pero yo creo que en los próximos programas vamos a tener la posibilidad de ver si podemos hablar con Elías Vistoso, presidente de Tercera División, y además miembro del directorio de ANFA Nacional, José Miguel González, que también es parte del directorio, que siempre han tenido buena disposición con nuestro programa.
1: Claro.
2: Llama
1: mucho la atención es que tú sabes que el INAF es el dueño del INAF es la Federación de Fútbol de Chile, no es la NFP. O sea, son las dos entidades, el fútbol amateur y el fútbol profesional. Y yo no veo programas de capacitación para el fútbol amateur. No los veo, no existen, no se validan tampoco. Cuando van a la ciudad a hacer pequeños cursos, no se les entrega ningún título, solamente una certificación. Entonces, ¿por qué? Porque no hay un proyecto que incluya a los técnicos del fútbol amateur poder acceder para trabajar en el fútbol amateur.
2: Sí,
1: estamos con dificultades.
2: Sí, en ese punto, Gerardo, yo concuerdo contigo. El por qué, si estamos hablando de fútbol amateur, no pueden dirigir personas que han estado toda su vida. O sea, hay técnicos que no han pasado por el INAF, no hicieron curso cuando los daban antiguamente el colegio de entrenadores. Entonces, pero tienen una vasta experiencia dirigiendo y han logrado cosas importantes a nivel amateur, a través de su asociación, han llegado a ser campeones nacionales y no se les permite, tienes toda la razón. Y el tema de los pagos...
1: Lo que pasa, Eduardo, es que acá hay un tema que no es menor, y también han habido concesiones. O sea, tú recuerdas que hay técnicos, algunos extranjeros incluso, y otros nacionales, que han pedido autorización para dirigir, y se le ha concedido la autorización para dirigir. Entonces, ahí es donde yo digo que nos falta ordenarnos. Yo te quiero contar una pequeña experiencia y aprovechar la oportunidad que ustedes me dan, porque yo la valoro muchísimo. Pero decirte, por ejemplo, que de que nosotros en la sexta región estamos creando la escuela para entrenadores de la sexta región a través de la ANFA. ¿Y por qué? Porque queremos capacitar a los técnicos que trabajan en el fútbol amateur en la sexta región. Y queremos que todos los técnicos que trabajen en cada una de las instituciones de la sexta región nivelen hacia arriba. Pero eso no les va a dar ningún título, solamente capacitación. Entonces, lo que yo creo que aquí falta por parte del INAF es un programa de capacitación para los técnicos de fútbol amateur. Y eso no existe, y debiera existir porque ANFA también es parte del INAF.
2: Pero Gerardo, yo creo que aquí entramos en un tema que es que claramente que hay que tener lucas. O sea, si usted quiere ser técnico, en el INAF hay que pagar. Y ahí está donde se marca la diferencia, que cualquiera puede estudiar, pero tiene que pagar. Si usted no paga, no tiene esa posibilidad, a pesar de que la ANFA y la ANFP son los dueños del INAF o son los que están a cargo de ellos, no están viendo solamente la luca.
1: Claro, totalmente de acuerdo. Entonces, ahí es donde tenemos el problema. Entonces, hay que transparentarlo, hay que señalarlo, hay que también decir de que por qué, cuál es el filtro que hay, porque cuando uno quiere ir a la universidad tiene que hacer una prueba de aptitud. En mi tiempo, ahora tiene otro nombre. Entonces, acá en este caso no, hay que tener plata y hay que tener tiempo. Los jugadores todavía no... Este es un traje a la medida de los jugadores. Los jugadores que todavía ya están por terminar su carrera parten con antelación los días lunes haciendo sus cursos y cuando ya están retirados ya son técnicos. Entonces, muy cómodo para el fútbol profesional. Yo creo que esto es un tema que también se debe resolver. Técnico retirado recién podría, para mi gusto, participar de estos procesos de profesionalización de la actividad.
0: Gerardo, en este aspecto, por ejemplo, en Colina, Alejandro Contreras, defensa, está realizando el curso, el INAF, para ser técnico. O sea, yo lo veo en el partido frente al City, que estaba muy activo ahí al lado de Gustavo Sepúlveda. Él jugó el primer tiempo, después salió de la cancha, se quedó sentado en la banca y estaba muy activo. Yo pienso que también es como hacer cierta práctica, porque él está pronto ya a terminar su carrera como técnico en el INAF. ¿Usted cómo tomó, y los técnicos en general, es esto que tantos jugadores hayan recibido con mucha facilidad el cartón de técnico en el INAF? Me refiero a los jugadores de la generación dorada, que son todos técnicos. Vidal es técnico, Medel es técnico, son todos técnicos.
1: No. Ellos tienen el título de técnico, pero no son técnicos.
0: Pero
1: tienen
0: pueden
1: ejercer. Demostrar que son técnicos. Tienen que demostrar que son técnicos.
0: Gerardo, pero pueden ejercer, a eso me refiero.
1: Sí, claro, ellos pueden ejercer, por supuesto. De hecho, Arturo Vidal está haciendo un reality con su título. Y a mí me parece que es una falta de respeto con los técnicos que han hecho carrera, con los que se han esforzado por estudiar, después por hacer campaña, porque esto hay que mantenerlo durante el tiempo. Y hoy día no nos sorprendamos que Vidal puede ser en un año más el técnico de la selección nacional. Así estamos en Chile.
0: Sí, es un tema bien complejo. Yo nunca he entendido, porque para mí un técnico tiene que hacerse respetar. Para mí. Por ejemplo, yo no sé por qué Ortiz, el técnico de Colo-Colo, cuando saca a Vidal y está en la banca, Vidal da más instrucciones que él. Y los árbitros tampoco no cumplen la misión de sacarlo cascando, porque no es el lugar de un jugador de fútbol ponerse en la banca a dar instrucciones, porque él no es el técnico, no es parte del cuerpo técnico. También ahí hay una falla del cuerpo arbitral, y pasa siempre en el Estadio Monumental. En cada partido Vidal va a dar instrucciones, eso es verdad. Y también el técnico, no sé, usted, Gerardo, si es técnico de cualquier equipo, ¿ya? ¿Usted aceptaría que un jugador se le ponga al lado a ayudar más que usted?
1: Por supuesto que no, y si yo fuera presidente de Colo-Colo, saco inmediatamente a Ortiz, porque pasan por sobre su autoridad. Yo creo que las cosas tienen que ser claras. Nosotros tenemos que, de partida, ser capaces de tomar decisiones. Yo no comparto, por ejemplo, lo que hizo... Yo soy amigo de Fernando Díaz, pero no comparto lo que hizo Fernando Díaz. Manejó muy mal la situación. La manejó pésimo la situación. Entiendo que estaba molesto con el jugador, pero esas cosas se resuelven de otra manera. No tienes por qué ser prepotente ni decir él o yo. No es necesario. Si claramente soy yo el que decido. Claramente el técnico el que decide. Pero el técnico tiene que tener tranquilidad para tomar esas decisiones. Entonces yo creo que Ortiz no ha sido capaz de superar el
3: la imagen corporativa que tiene Arturo Vidal, pues entonces prefiere sumarla, es de mala forma porque pierde autoridad absoluta. Entonces hay un montón de cosas que se pueden corregir, pero no se corrigen porque hoy día, oye, pero si ir más lejos a ustedes, por ejemplo, que son prensa, ¿a ustedes les pareció bien que Chapacase y Claudio Palma defendieran el error de nuestra arquera? ¿Que lo defendieran y culparan a la niña que recibió el balón desde afuera hasta adentro? O sea, ¿les parece bien eso? Por ejemplo, o sea, hay una cuestión que es de jerarquía, de autoridad, de sentido común. Entonces no puede ser que Palma y Chapacase estén tratando de salvarle el error a Cristiane solamente porque viene de jugar en Europa. No, si ella cometió el error, ella se tiene que hacer cargo de ese error y el periodista está para decir de qué se trató ese error. Eso es mi opinión, no sé, espero que no...
0: No, yo la comparto, no, la comparto totalmente, la comparto. Y también lo que me carga como periodista deportivo, me carga mucho, por ejemplo, ver a tanto jugador, ex técnico, ahí en las pantallas y no atacan, digamos, a los conocidos.
3: A los amigos, pues, no, a los amigos no, los amigos no los tocan. Ramírez, que también lo conozco y también tengo una muy buena opinión de él, al Chedito Ramírez, bajó con dos equipos y nadie le dijo nada. Nadie le dijo nada, sigue siendo buen técnico y sigue siendo candidato para la Católica y Colo-Colo.
0: No, o sea, hay muchas cosas que claro, están
3: yo,
0: ahí en el
3: aire. Discúlpenme, pero yo estoy tratando de ser honesto con mi opinión nomás, pues no, tampoco yo voy a cambiar nada, pero me parece que las cosas no están bien.
0: No, de hecho no están bien. Lo conversábamos el otro día también acá en la radio, que hay mucha injusticia. Por ejemplo, un técnico de tercera división puede cambiarse rápidamente a otro equipo. Si lo sacan, se va a otro equipo, como Ítalo, que está ahora en Deportes Rancagua. Estaba en Chimbarongo, se fue a Deportes Rancagua, pero un jugador no lo puede hacer. O sea, un jugador tiene que esperar para integrarse a otro equipo. No puede hacer el mismo torneo, el mismo campeonato.
3: Ah, se presta para muchas cosas extrañas. El fútbol está digamos quedando en muy mal pie con este tipo de decisiones reglamentarias, porque al final de cuentas alguien tomó estas decisiones, alguien dijo sí se puede, alguien lo dijo, pero esa persona no se hace responsable de que es un error.
0: Sí, absolutamente de acuerdo contigo, Gerardo. Quiero dar las gracias por haber participado en este espacio, Gerardo. Estaremos en contacto permanente. El fútbol nos reúne en cualquier momento. Así que muchas gracias y muy buenas tardes.
3: No, gracias a usted. Un abrazo, Eduardo, también. Que estén muy bien.
0: Gracias, Gerardo Silva, destacado técnico nacional. Hay hartas cosas que están en el aire, que no son buenas, que dan para mucho comentario. Eduardo, ¿tú tienes por ahí los resultados que se dieron el fin de semana en la segunda división? Eduardo. Eduardo, ¿me escuchas? Sí, hay un... Ahora sí, Eduardo.
2: Ahí sí.
0: Estamos en la radio, hay que plantear el micrófono.
2: Sí, no, te pido disculpas que justo me distraje.
0: Justo la apagó. Analizando.
2: No, apagué el micrófono porque estaba revisando los resultados, tabla de posiciones para poder analizar con tranquilidad lo que viene ahora en esta parte del programa. Y claro, se ve compleja las cosas en el Grupo Norte para el cuadro Atlético Colina, porque está obligado, Pepe, lamentablemente, ganar los puntos venideros, que son contra Salamanca, y después tiene dos partidos en calidad de forastero, contra Concón y Provincial Ovalle, que yo siempre digo, en algún minuto ese equipo va a tener que empezar a ganar y va a tener que levantar cabeza.
0: Sí, y Ovalle, por ejemplo, hoy día juega a las 3:30 en el estadio de Aguita, vuelve al estadio de Aguita después de mucho tiempo porque estuvo jugando en la portada. Hoy día, si no gana hoy día, si no le gana a Trasandino, ya se va, no, porque no tiene nada que hacer. Incluso ganando queda muy complicado, pero hoy día vamos a hacer todo de Ovalle porque nos conviene que pierda a Trasandino, porque no se puede escapar.
2: Exactamente, eso mismo te iba a comentar, el mismo análisis que yo hago con respecto a que todos con Provincial Ovalle, porque hay que quitarle puntos a Trasandino, porque si le quita puntos, queda con 11, ya recordemos que el cuadro de Atlético Colina lamentablemente perdió con ellos, por ende ya no lo enfrenta en esta segunda rueda y depende que los que están sobre Atlético Colina vayan enredando puntos. Y esta es la oportunidad para que se vea beneficiado, entre comillas, el cuadro de Atlético Colina, es que el conjunto de Trasandino pierda o en el peor de los casos empate, que no sume a tres. Esa es la idea, que no sume a tres. Porque yo creo que Provincial Ovalle este año, a pesar que hizo una plantilla para pelear el título y buscar el ascenso en forma directa, yo creo que está muy lejos de aquello, Pepe.
0: Sí, está complicado, muy complicado. Está complicado, Ovalle, imagínese este partido para ellos fundamental. O sea, si no lo ganan, ya está, ¿no? Pero si ganan van a quedar con 5 puntos, van a quedar a 3 puntos de Colina y se van a enfrentar pronto ya Colina con Ovalle en la penúltima jornada. ¿Qué pasó el fin de semana con los marcadores? Muy pocos goles, ¿eh? Muy pocos goles, empate a 1, 1-0. Fue con muy poquitos goles esta fecha en la segunda división.
2: Sí, muy, muy pocos goles, tal como tú lo señalas, Pepe. Partamos señalando que en el Estadio Municipal de La Pintana, transmisión exclusiva de Radio Colina, Santiago City 1, Atlético Colina 0. El día domingo, en el Estadio Municipal de Rengo, Real San Joaquín 0, Concón Nacional 1, demostrando que Concón está pasando por un buen momento futbolístico, está puntero, está al tope de la tabla, es uno de los que yo creo que va a estar sí o sí, Pepe, en el grupo de los que van a luchar por el ascenso a la primera vez. Y para esta tarde, a partir de las 15:30 horas con arbitraje de Nicolás Fuentes, en el Estadio de Aguitas, Provincial Ovalle enfrenta a Trasandino. Y tú muy bien lo señalaste, hoy toda la provincia de Chacabuco y los hinchas de Atlético Colina hinchando por Provincial Ovalle para que en lo posible le quite los 3 puntos al cuadro de Trasandino, que es uno de los serios candidatos también que está por quedarse en el grupo de avanzada, pero Atlético Colina quiere alcanzarlo y quiere poder tener ese privilegio, privilegio que depende de sí mismo del gigante de Chacabuco. Con estos resultados, sin considerar el partido de Trasandino con el cuadro de Provincial Ovalle, señalamos que el cuadro de Concón Nacional y el conjunto Santiago City son los punteros con 17 unidades cada uno, más 5 Concón, más 4 el cuadro de Santiago City. Por su parte, Brujas de Salamanca, que no jugó, que fue el equipo que quedó libre en esta ocasión, suma 2. El fútbol se para, no hay fútbol el fin de semana. Se vuelve a jugar el próximo fin de semana. Aquí creo que hay un error, Pepe, porque aquí en la ANFP, en la página, sigue apareciendo el estadio de Lo Barnechea, el municipal, que se juega ese partido y se estaría jugando día sábado, pero la información que manejamos que se va a jugar el día domingo al mediodía en el Claro Arena, ¿no es así, Pepe?
0: Sí, no, totalmente confirmado, está sellado, pero más que sellado, está inscrito en piedra, firmado ya, sellado. Este partido y el que va a jugar en la última fecha frente a Real San Joaquín ya están confirmados, va a ser en el Estadio Claro Arena de la Católica, ahí va a jugar Colina este día 21, Día del Padre, porque hay mucha actividad también, habrá regalos, sorpresas para la gente que vaya a acompañar al gigante, así que está sellado. La página de la NFP no le crea mucho, de repente van medio atrasados. Pusieron un marcador, sí, que yo casi me voy de espalda, ¿sabes? Yo siempre la reviso, ¿eh? En el torneo de la primera B pusieron gran parte de la jornada del día de ayer también y el día sábado por la noche, que le había ganado el conjunto de Recoleta 4-1 a Iquique. 4-1. Dije yo, qué boleta para Iquique, porque no vi el partido. Vi el partido de Santa Cruz con Rangers. Y bueno, y después, después me doy cuenta que nada que ver, pues habían empatado a 1. Bueno, entonces no le crea mucho esa página. Hay que revisarla, pero con cierta cautela. El partido de Colina, para sellar la invitación para la gente, es el día domingo 21, Día del Padre, a las 12 del día frente a Brujas en el Claro Arena. Eso está sellado, estimado Eduardo.
2: Esta undécima fecha del campeonato de la segunda división profesional comienza en el Estadio Regional de los Andes, en el Grupo Norte, 20 de junio a las 16 horas, Trasandino con Santiago City. Un partidazo nos espera ahí el día 21 al mediodía, tal como usted lo dijo, el cuadro de Atlético Colina frente a Brujas de Salamanca, y el mismo 21, pero a las 16 horas en el Estadio Diaguitas, el cuadro Provincial Ovalle con Real San Joaquín. Esa es la programación de este fin de semana y queda libre el cuadro de Concón.

0: National. ¿Qué pasó en el Grupo Sur en esta décima fecha? El empate a uno entre Provincial Osorno y Deportes Linares. El empate a uno entre Deportes Rengo y Lota Schwager, este Lota que tanto luchó por estar en la segunda división y lamentablemente no se le han dado las cosas, va en el último lugar. Y la derrota de Santiago Morning en el Estadio Municipal de La Pintana frente a General Velázquez por la cuenta mínima. Santiago Morning 0, General Velázquez 1. Con estos resultados, la tabla de posiciones, considerando que hay un partido pendiente, el de Linares con Lota, que se va a jugar este fin de semana, que no hay fútbol, se va a jugar ese partido pendiente para quedar al día. El Grupo Sur señala que la tabla de posiciones, Provincial Osorno aparece con 19 unidades, podría sumar 2 puntos más si la son ratificados los 3 puntos, los 2 puntos que le estarían agregando, porque lo declararían ganador frente al cuadro de Santiago Morning, si no me equivoco, Pepe. Claro, frente a Santiago Morning, que empataron, ahí le estarían dando por ganador al cuadro Provincial Osorno, que sumaría 2 puntitos más y haría 21, y además la diferencia de goles también se suma, haría 10 goles a favor. Segundo lugar aparece Colchagua con 18, Osorno y Colchagua son los dos únicos invictos en la segunda división profesional. Deportes Linares con el cuadro General Velázquez en el tercer lugar con 10 puntos cada uno. El cuadro de Santiago Morning bajó al quinto lugar con 9 unidades. Sexto lugar Deportes Rengo con 8. Y Lota Schwager es el colista de este grupo con un partido pendiente con tan solo 5 unidades. La próxima fecha, que también se va a jugar el fin de semana del día 20 y 21 de junio, señala que el día sábado en el Estadio Tucapel Bustamante de Linares a las 16 horas Deportes Linares recibe a Deportes Rengo. El día 21 en el Estadio Municipal Federico Schwager, Lota Schwager a las 16 horas recibe a Santiago Morning, y acá partido de campanilla en el Estadio Jorge Silva de San Fernando, 16 horas el cuadro de Colchagua frente a Provincial Osorno, y queda libre en esta oportunidad el cuadro de General Velázquez, Pepe.
1: Está lindo la zona sur, pero con dos rivales ya que están listos, ya el caso puntual de Colchagua y Osorno, que se van a enfrentar en la próxima fecha, partidazo es en San Fernando, pero ya están clasificados. También en el norte, yo me atrevo a decir que Concón y City están clasificados. Tengo una duda, me da la impresión que también el City está invicto, no ha perdido, ¿eh? Parece que no ha perdido. Tiene varios empates, pero no ha perdido.
0: Ah, puede ser.
1: Sí, sí.
0: Pero... La emoción a lo mejor me llevó a decir que había perdido, me habría gustado decir que había perdido, pero no, vamos a modificarlo de inmediato, Pepe.
1: Sí, no, sí, tengo claro que no ha perdido, porque venía de varios empates consecutivos antes de enfrentar a Colina, y se le ocurrió ganarle a Colina. Había empatado, sí. Muriéndose, pero había empatado. Le empató Pepe. Sobre la hora a Real San Joaquín, había empatado el partido anterior, también ha empatado con Colina, ha empatado varios partidos, pero no ha perdido el City. Y lo tira ahí arriba.
0: Pepe, perdón, vamos a rectificar la información del Grupo Norte. Hay 2 equipos invictos. Santiago City y el cuadro municipal Salamanca. La diferencia está que el cuadro de Salamanca tiene 6 partidos empatados. Pero aquí está malo esto, parece.
1: Sí, ah, no, está
0: bien. Y ya ha ganado. No, está bien. Ha ganado, Salamanca ha ganado 2 partidos y ha empatado 6 compromisos. Y ahí marca la diferencia, hace 12 unidades. Tiene un partido menos que Santiago City, porque Santiago City ha ganado 4, ha empatado 5, ya hace 17. Por lo tanto, en el Grupo Norte, Santiago City y Municipal Salamanca son los equipos invictos, y en el Grupo Sur, Provincial Osorno y Colchagua Pepe.
1: Vale, Eduardo, nos pide el tiempo, que esté muy bien, estamos en contacto, mañana nos reencontramos a las 12 del día. Gracias y buenas tardes, Eduardo.
0: Realmente, un abrazo para Gonzalito y para todos quienes nos escuchan a esta hora de la tarde. Buenas tardes, Pepe.
1: Buenas tardes, Eduardo Rivas, acá junto a nosotros, al igual que Daniel Pérez Pavés, y el contacto con Gerardo Silva, destacado técnico nacional, que siempre nos acompaña acá en Radio Colina. Nos pide el tiempo, estuvo en el máster Gonzalo Valderrama, que me acompañó, estuvo muy bien ahí el trabajo del fin de semana, el mando técnico del máster ahí de Radio Colina para el partido de Colina que se perdió frente al City. En la coordinación y producción general, el Coto Videla. Sigue en la programación de Radio Colina. A las 2 de la tarde llega Luchito del Bombo, Luis González, para que usted lo pase bien. Nos vamos, muchas gracias, buenas tardes.
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0: 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La Municipalidad, en conjunto con la Corporación Municipal de Colina, anunció la puesta en marcha de la Unidad de Neurodiversidad Comunal, UNEC, una innovadora estrategia orientada a brindar atención integral a niños, niñas y adolescentes con condiciones del neurodesarrollo y desafíos en salud mental. 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
1: Buenas tardes, parientitas y parientitos. Bienvenidos a Entrecorridos y Entre Rancheras de la 107.3 FM Radio Colina. Por supuesto, ¿cómo están mis parientitos? ¿Cómo estuvo el fin de semana? Espero que muy bien, espero que estén ahí trabajando con harto ánimo, como día lunes. Para toda la vida, día lunes, comienza la semana, una semanita más, 8 de junio. San Armando, Armando, los colegas nosotros de Radio Sembrador ahí, Armandito. Espero que lo celebre ahí, una oncecita rica, algo especial. Y para todos los Armandos, parientitos, Armando Casa.
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1: Corridos y rancheras, claro que sí.
2: Buena, pariente González. Saludines pariente. Para todos. Oye, qué temazo te mandaste de los peregrinos de Gración.
1: Oye, este temita que viene ahora.

0: Sí, este tema es para ti, maldita desgraciada. No, no, no, lo siento, lo siento. No, mentira, no lo siento.
1: Ya. 5:18 PM, recién estamos empezando el programa. Pida su temita al más 569-8819-5054.
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1: También es de nosotros. Heridas que

0: temita que mucha gente lo pide, ¿eh? Sí. Bien, bien popular está el grupo Exterminador. Las dos monjitas.
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0: El sábado estuvimos colaborando ahí en el bingo de Rigoberto Fon Izquierda ahí para la tía Soledad. Después, que le mandamos toda la fuerza del mundo a ella, a su familia, por este mal momento de salud de la tía Soledad. Así que muy bueno el público, bastante público, muy entretenido, buenos premios, buen ambiente. Así que para todos los que realizaron bingo este fin de semana, todas las buenas vibras para

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1: Javito, ¿qué dijo?
2: Eso es lo que me gusta de tío Lucho González. Me ayuda a salir de la depresión.
1: Con los temas tristes, ¿no?

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1: Temazo. Por acá nos llega otro WhatsApp, por acá, dice nuestra amiga Dani de Perú con Espelu, una canción Luchito de Nodal, el amigo, please. Decirle que tengas una linda semana, abrazos, y a mi amigo Javito también, que lo quiero mucho. Así que saluditos para Javito de la GB y para Perú con Espelu, peluquería canina. Por acá con el Cristiano, no los pidieron ahí, lo tengo listo por acá, así que después de este temita vamos con eso. ¿Qué pasa con los amigos que no se pronuncian?

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1: Un río. Ahí estaba el temita amigo de nuestra amiga Dani, ahí está. Por acá me gustaría ver en vivo a los Intocables en el rancherazo. No han tocado nunca, ¿cierto? Nunca. Sería bueno, ¿no?

la tarde con 41 minutos, 3:41. ¡Vamos! ¡Ay! Entre corridos y rancheras junto a Espiri González. Lero, lero. Vaya, vaya.

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1: Lucho, ¿qué te hizo tanto daño, corazón? ¿Qué te hizo tanto daño?

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0: siga sonando la música mexicana en esta preciosa Radio Colina 107.3 FM. Y así, mi gente querida, llegamos al final de una nueva jornada entre corridos y rancheras. Gracias por acompañarnos, por sus mensajes, por cantar junto a nosotros y por mantener viva la pasión por la música mexicana. Los esperamos mañana con más corridos, más rancheras y mucho sentimiento aquí. Entre corridos y rancheras en Radio Colina 107.3 FM y RadioColina.cl. No olviden escribirnos al WhatsApp más 569-8819-5054 y seguir toda la comunidad en TikTok. ¡Que viva México, compadres! ¡Y que viva la música ranchera!
1: Buenas noches y hasta la próxima.
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